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0: 6 de la tarde con 6 minutos, arrancamos los clásicos, así que es el momento de mandarme tu audio para poder complacerte. Vámonos por acá, ¿quién se anda reportando? Buenas tardes, hola, ¿quién?
1: Hola, buenas tardes, amigo Puma, ¿me puedes poner una canción de Bronco Nayla, por favor? Okay. Para escucharla, cuídate mucho, que Dios te bendiga, que tengas un feliz sabadito. Soy Alice, como siempre, arrasando con mi amigo Puma Parra. Saluditos,
0: bye. Saludos, buena tarde, Alice, gracias por tu mensaje, uno más. Por acá, ¿quién se reporta? Hola, hola.
2: Buenas tardes, Puma. Hola. Saludándote aquí desde Huejotzingo.
0: Eso, carnal.
2: Puedes complacer con la canción de ¿sí? Los Huskies, Te Daré Una Rosa. Saludos para mis niñas Angelina y Amaya. Te estamos escuchando aquí desde Huejotzingo.
0: Ok, perfecto. Le mandamos de este lado. Ya están. Así es como estamos arrancando los clásicos una vez más. De este lado, ¿quién se reporta? Hola.
3: Ese Puma, ponme la de Campeche Show. Llorando, estoy llorando.
0: Ok.
3: Porfa, te estamos escuchando aquí en Cholula, en La Trabajación.
0: Venga, hasta Cholula se va el saludo. Muy buenas tardes. Gracias por acompañarnos. Así iniciamos los clásicos. Bienvenidos. Muy buenas tardes. Súbele, son los clásicos.

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0: 6 de la tarde ya con 21 minutos. Vámonos con más audios que nos tienen por acá. Muy buenas tardes. ¿Quién se reporta? ¿Quién?
1: Una buena tarde.
0: Hola.
1: Para saludar nuevamente a tu amigo David Azcaco
0: Tlaxcala. Soy mi David.
1: Oye, Espuma, ¿me puedes complacer una canción?
0: Sí.
1: De José Alfredo Jiménez.
0: Okay.
1: Se llama Botas de Charro, por Back favor. Dedicado por mi papá. Cuando esté, lo quiero, lo extraño y lo echo de menos.
0: Hola, carnal.
1: Linda tarde para todos.
0: Vale, linda tarde, la mandamos. Buena tarde, hola.
2: Qué tal, Pumita? Muy buena tarde.
0: Hola, buena tarde.
2: Como siempre, aquí escuchándote, escuchando los superclásicos en San Miguel, Tenexatiloya, en Puebla. ¿Será que puedes ponerte un superclásico de Selva Negra? Okay. El Oso Polar, porfa.
0: ¿A qué va? La mandamos.
2: Y para toda la raza que estamos con todo, arrasando y haciendo macetas. Gracias,
0: venga,
2: Pumita.
0: Carnal.
2: Saludos para ti.
0: Hola, ya está ese por acá. Hola, buenas tardes. Un saludo para la familia Pineda Paz y Richard Pineda, Santa Catarina, Huehuetzacoalco. Por favor, ¿me puedes poner la canción de Romeo y Julieta de Jorge Domínguez? Gracias. Ahí está. Sí, carnal. Ya puedes. Ya puedes, Richard.
3: Pumita, Pumita, buenas tardes. Saluda a Richard, carnal. Pineda desde Santa Catarina, Huehuetzacoalco, Chimalpita la Bella. Un favor, ¿me puedes complacer con la canción Romeo y Julieta de Jorge Domínguez, su grupo Superclass? Gracias, que tengas una excelente tarde.
0: Hola, carnal, ya está. Vámonos con la música. Se llama Botas de Charro. A través de los clásicos, 6:23. Buena tarde, súbele.
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2: Ya se juega en Kansas el duelo de Ecuador contra Curazao. ¿Qué tal? ¿Cómo le va? Le saluda con muchísimo gusto su servidor Max López al micrófono para informarle en este Radar Mundialista que Ecuador enfrenta a Curazao por la segunda fecha del Grupo E del Mundial. El duelo es crucial para la Tri, que busca sumar su primera victoria tras caer en el debut.
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2: El jugador a seguir de Ecuador es Moisés Caicedo. El mediocampista del Chelsea es el líder indiscutible y motor de la Tri, destacando como una de las máximas figuras globales gracias a su despliegue físico, recuperación de balón y visión en la élite de la Premier League. El jugador a seguir de Curazao ante Ecuador es el mediocampista Leandro Bacuna, la máxima figura y referente de la selección dirigida por Dick Advocaat.
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2: El defensa central inglés Harry Maguire fue captado a través de redes sociales en un puesto de New York, vendiendo estampitas ante su ausencia en la convocatoria del equipo de los Tres Leones. 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En el Radar Mundialista le informó Max López. Excelente tarde.
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2: Las 6:38.
1: Y el Puma Parra.
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0: 28 minutos. Este es un reporte especial de Red Ciudadana de Cinco Radio a través de todas las emisoras que integran Cinco Radio y la plataforma, la multiplataforma informativa. Tengo por enlazo con mi compañero Marcos Bravo. Tiene información importante de un operativo que se realiza en estos momentos en la vía Atlixcáyotl. Marcos, muy buena tarde.
1: ¿Qué tal? Buenas tardes, Girard, auditorio, equipo. Los saludo con gusto desde la zona de la vía Atlixcáyotl, porque en estos momentos se está implementando un operativo vial sobre la vía Atlixcáyotl. Todo esto para mantener la prevención y proximidad y vigilancia en esta importante vialidad, Girard. Y es que estas labores contemplan patrullajes fiscalizados, dispositivos en puntos estratégicos y labores de disuasión, donde se mantiene monitoreo estratégico para atender de manera inmediata cualquier situación de riesgo, Girard. Pero, ¿qué te parece si escuchamos parte de lo que nos mencionó el subdirector operativo de la Policía Estatal Preventiva, Bonifacio García Pérez, donde nos explica todos los detalles?
2: Este operativo lo estamos implementando para toda la población que proviene de la Sierra Mixteca, así como los estados vecinos de Morelos, así como Oaxaca, que llegan en este punto. Es por ello que lo estamos resguardando, para la seguridad de las personas que nos visitan. Nuestra labor es meramente preventiva. Nosotros hacemos presencia para disuadir cualquier tipo de delito. En ese sentido, tenemos muchos centros comerciales. Este operativo prevalece los 7 días de la semana. También hay muchas zonas bancarias en esta zona. Es por ello que mantenemos la presencia 24/7. El día de hoy contamos con 4 unidades y 6 motociclistas, un total de 16 elementos. Esto es una medida preventiva. Por lo regular hacemos recorridos en conjunto. Los 6 elementos que tenemos en la parte de atrás son los que de repente circulan en conjunto, en convoy, y posteriormente se separan y hacen presencia en las diferentes plazas que prevalece en la vía Atlixcáyotl. Claro, parte de ello es para que se note la presencia y la ciudadanía que transita, sobre todo en la vía Atlixcáyotl, tenga la seguridad y la tranquilidad para poder circular.
0: Marcos, entonces se trata de un operativo permanente para dar seguridad y tranquilidad a quienes usan esta vialidad.
1: Así es, Gerard, y es que hay que mencionar que por esta importante vialidad transitan muchas personas que vienen a la capital de Puebla, incluso de la zona de la Mixteca y los alrededores. Y es que hay que señalar que se mantiene este monitoreo estratégico para atender de manera inmediata cualquier situación de riesgo, Gerard. La presencia policial busca, por supuesto, también garantizar las condiciones de seguridad y tranquilidad para quienes transitan diariamente por la vía Atlixcáyotl. Hay que mencionar a su vez, Girard, que viene en convoy. Son muchas las patrullas que se encuentran realizando monitoreo en toda lo que es la vía Atlixcáyotl, de lado a lado, es decir, de la zona del CIS hasta la zona del retorno, casi cerca de lo que es la caseta de la vía Atlixcáyotl. Solamente para señalar y para culminar este enlace especial, hay que mencionar que ante alguna emergencia entre peatones y automovilistas se puede acercar a las fuerzas de seguridad o pedir apoyo al 911. Todo esto implementado por parte del gobierno del estado, comandado por el gobernador del estado, Alejandro Armenta, y también por parte de la policía estatal. Y también se mantiene la estrategia de seguridad vía aéreo y terrestre. Sin embargo, en esta ocasión es únicamente el convoy por parte de la policía estatal vía terrestre. Girard, es parte de la información desde la vía Atlixcáyotl.
0: Marcos, si te parece, para el auditorio que nos está sintonizando apenas, escucharon que teníamos este enlace urgente, podemos recapitular para que tengan esa tranquilidad de que pueden circular por la vía Atlixcáyotl, de que hay un operativo y que es un operativo, como ya lo escuchamos, permanente para dar seguridad y tranquilidad a los usuarios de la vía Atlixcáyotl en el tramo, prácticamente, como ya lo decías, de la caseta a lo que viene siendo el CIS, el área de Angelópolis.
1: Así es, Girard, para el auditorio que apenas nos está sintonizando, mencionarle que se está llevando en estos momentos un operativo vial en la vía Atlixcáyotl por parte de la policía estatal. Todo esto para prevenir, monitorear en la zona, en esta vialidad importante, porque nos estaban indicando los elementos de la policía y más que nada el subdirector, que en esta zona muy recurrentemente vienen muchas personas, no tan solo de la zona de la Mixteca, sino de cualquier parte de Puebla, incluso de los alrededores. Es por eso que para mantener la tranquilidad y la seguridad de los ciudadanos, tanto automovilistas y peatones, es por eso que se mantiene la vigilancia permanente por parte de la policía estatal y también el gobierno del estado. En estos momentos ha culminado desde este punto, sin embargo, van a continuar con el monitoreo de esta zona sobre la vía Tlixcayotl, por lo que, ¿cómo es esa ruta? Hace un momento lo mencionaba, Girat, que va toda la vía Tlixcayotl, dan retorno muy cerca de la caseta y de ahí se dirigen todo hasta llegar a la altura del CIS, donde de igual manera se realiza otro retorno. Es vigilancia permanente, por lo que la policía y los elementos mencionan que hay que mantener tranquilidad porque se encuentra la seguridad implementada en esta importante vialidad. Parte de la información, Girard, desde este punto.
0: Si te parece, vamos a escuchar nuevamente al subdirector de la Policía Estatal, Marcos.
1: Enlazamos rápidamente, Girard.
0: Escuchamos nuevamente al subdirector de la Policía Estatal sobre este operativo permanente que se está implementando en la vía Atlixcáyotl.
2: Este operativo lo estamos implementando para toda la población que proviene de la Sierra Mixteca, así como los estados vecinos de Morelos, así como Oaxaca, que llegan en este punto. Es por ello que lo estamos resguardando, para la seguridad de las personas que nos visitan. Nuestra labor es meramente preventiva. Nosotros hacemos presencia para disuadir cualquier tipo de delito. En ese sentido, tenemos muchos centros comerciales. Este operativo prevalece los 7 días de la semana. También hay muchas zonas bancarias en esta zona. Es por ello que mantenemos la presencia 24/7. El día de hoy contamos con 4 unidades y 6 motociclistas, un total de 16 elementos. Esto es una medida preventiva. Por lo regular hacemos recorridos en conjunto. Todos los 6 elementos que tenemos en la parte de atrás son los que de repente circulan en conjunto, en convoy, y posteriormente se separan y hacen presencia en las diferentes plazas que prevalece en la vía Tlixcayotl. Claro, parte de ello es para que se note la presencia y la ciudadanía que transita, sobre todo en la vía Tlixcayotl, tenga la seguridad y la tranquilidad para poder...
0: Dice el subdirector que tenga toda la ciudadanía que transita por la vía Tlixcayotl, Marcos, la seguridad y la tranquilidad de que hay vigilancia permanente.
1: Sí, Giray, y es que eso es lo más importante para la ciudadanía, donde últimamente se han registrado algunos incidentes donde ante eso se ha implementado mayor la seguridad en la vía Tlixcayotl, y es por eso que la Policía Estatal mantiene este operativo vial en la zona de la vía Tlixcayotl, para que usted mantenga la tranquilidad, porque hay vigilancia en el área. En estos momentos, les vuelvo a mencionar, ha culminado lo que es este operativo, sin embargo, van a continuar los recorridos sobre esta importante vialidad. Es por eso que se mantiene ese convoy, no tan solo con unidades de la Policía Estatal, sino también con motocicletas, donde se mantiene la seguridad permanente en este lugar. Estaremos pendientes, Girard, por lo que también invitamos a la ciudadanía, cualquier circunstancia de riesgo, hay que acercarse a los elementos de seguridad de la Policía Estatal o también llamar al 911 para realizar la denuncia correspondiente. Es parte de la información que tenemos desde el lugar de los hechos, Girard, sobre este importante operativo vial que está implementando la Policía Estatal.
0: Gracias, Marcos, gracias por este reporte y estamos pendientes. Igual le pedimos al auditorio estar pendientes de las estaciones de Cinco Radio, estar pendientes de las redes sociales. Cualquier nueva situación la estaremos dando a conocer en un reporte nuevamente si es necesario. De cualquier forma, recuerde que está el informativo radar en lo que resta del día y también hay radar los domingos cada hora en Red Ciudadana en el 1120 de amplitud modulada. Gracias, Marcos.
1: Buenas tardes, estamos pendientes.
0: Gracias a usted por su atención y estamos pendientes. Aquí aplicamos la frase, seguimos o antes, si es que ocurre algo muy importante. Gracias.
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12: Buenas tardes, esta es la información hasta el momento. La Secretaría de Seguridad Pública mantiene recorridos y presencia permanente en la vía Tlixcayo como parte del operativo Puebla Segura, con el objetivo de inhibir conductas delictivas y reforzar la tranquilidad en esta zona de alta afluencia. Y es Marcos Bravo quien nos platica al respecto.
13: Saludo desde la vía Tlixcayotl, porque en este momento se lleva un operativo por parte de la Policía Estatal, donde mantiene acciones de prevención, proximidad y vigilancia en esta importante vialidad. Estas labores contemplan patrullajes fiscalizados, dispositivos en puntos estratégicos y labores de disuasión, donde se mantiene monitoreo estratégico para atender de manera inmediata cualquier situación de riesgo. Ante todo eso, la presencia policial busca garantizar condiciones de seguridad y tranquilidad para quienes transitan diariamente por la vía Atlixcayotl. Ante alguna emergencia, entre peatones y automovilistas se pueden acercar a las fuerzas de seguridad o pedir apoyo al 911. Para Cinco Radio, informó Marcos Bravo.
12: IMSS Bienestar advierte que durante la temporada de fútbol el dengue puede propagarse con mayor facilidad, por lo que exhorta a mantener medidas de prevención y acudir a atención médica gratuitas en sus unidades disponibles en todo el país.
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1: El clima hasta el momento es de 24 grados centígrados. 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
15: Muy buenas tardes, son las 7 de la noche ya y con 5 minutos iniciamos los retroéxitos en la versión de este día sábado 20 de junio de 2026. Gracias por continuar con nosotros y además es el momento para que me digas tú qué canción vamos a recordar en esta primera hora en los retroéxitos. Recuerda el mejor pop y rock en español. Lo escuchamos a partir de este momento y la primera hora, como un gusto de verdad acompañarte a través de este espacio. Vámonos ya con la música, porque llega este excelente tema, se llama Click, es de Duri Duri. Vámonos, 7-6. Bienvenidos, muy buenas tardes. Aquí arrancamos, son los retroéxitos. Muy buenas tardes.

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12: Las 7 de la noche ya con 23 minutos. Regresamos a los Retroéxitos. Gracias por estar comunicándose con nosotros. Tenemos por aquí ya tus primeros mensajes. Nos dicen buenas tardes, Puma, por favor. Saludos para la familia Torres Flores. Escuchamos en Huejotzingo. Complacenos con la canción de Fey, la de Azúcar Amargo. Los complacemos. Buenas tardes, amigo Puma. Una rola de Magneto, la de Vuela, Vuela, por favor. Ya pusimos a Magneto con 40 grados, ¿vale? Hola, amigo Puma. ¿Me puedes poner una canción de Caos? La Planta, por favor, solamente para escucharla. Cuídate mucho. Dios te bendiga y excelente tarde. Soy Alex, como siempre, arrasando con mi amigo Puma Parra. Saludos y feliz Día del Padre, amigo. Te mando un abrazote. ¡Va que bam! Listo, muchísimas gracias por los mensajes. Síguete reportando para recordar aquellas canciones que nosotros en algún momento de nuestra vida hemos disfrutado. ¿Recuerdas alguna? ¿Alguna te transporta a algún momento especial? ¿Te hace recordar a alguna persona? Platícamelo, te leo a través de los mensajes 22, 25, 23, 58, 14. Escuchamos a Faye, se llama Azúcar Amargo. Muy buenas tardes. 7:24.

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1: Ecuador empata de momento contra Curazao. ¿Qué tal? ¿Cómo le va? Le saluda con muchísimo gusto su servidor Max López al micrófono para informarle en este Radar Mundialista que la selección ecuatoriana empata sin goles contra Curazao al momento, resultado que estaría complicando su clasificación a la siguiente ronda.
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1: La actividad futbolística continúa para el día de hoy a las 22 horas cuando Túnez y Japón se enfrenten en el Estadio Monterrey. Este encuentro es especial ya que es el duelo número 1000 en la historia de los mundiales.
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1: Si Túnez no gana contra la selección de Japón, se sumaría a la lista de selecciones eliminadas en la fase de grupos, tales como Turquía y Haití.
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1: Continúa el ingreso de afición a las inmediaciones del Estadio Monterrey, donde se hará historia con el partido número 1000 de la historia de los mundiales. 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En el Radar Mundialista le informó Max López. Excelente noche.
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12: Recordamos esta canción, ¿quién no la disfrutó? ¿Quién no la cantó a todo pulmón? Y cuando aún la escucha, regresan esas palabras esas estrofas y la cantamos aún con más fuerza. Otro día más sin verte, John Secada, 7:40, buenas noches.

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1: Yo regresaré en punto de la medianoche. Ya viene el mismísimo Gary para llevarte la segunda hora de los retroéxitos. Gracias por acompañarme. Excelente noche. Escuchemos a Miguel Mateo, se llama Obsesión, 7:55.

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11: Buenas noches, este es el resumen de información más relevante durante este día. La Secretaría de Seguridad Pública mantiene recorridos y presencia permanente en la vía Tlixcayot como parte del operativo Puebla Segura, con el objetivo de inhibir conductas delictivas y reforzar la tranquilidad en esta zona de alta afluencia. El subdirector operativo de la Policía Estatal Preventiva, Bonifacio García Pérez, informó que se mantienen operativos de vigilancia y prevención en la vía Tlixcayot para garantizar la seguridad de peatones y automovilistas, con monitoreo permanente y atención inmediata ante emergencias.
12: Este operativo lo estamos implementando para toda la población que proviene de la Sierra Mixteca, así como los estados vecinos de Morelos, así como Oaxaca, que llegan en este punto. Es por ello que lo estamos resguardando, para la seguridad de las personas que nos visitan. Nuestra labor es meramente preventiva. Nosotros hacemos presencia para disuadir cualquier tipo de delito. En este sentido, tenemos muchos centros comerciales. Este operativo prevalece los 7 días de la semana.
11: La Fiscalía General del Estado hizo diligencias en la vía Tlixcayot para identificar al responsable de daños por arma de fuego. La titular de la Fiscalía General del Estado, Idamis Pastor, invitó a los afectados a presentar denuncias para fortalecer investigaciones. El gobernador de Puebla, Alejandro Armenta, durante la entrega de apoyos para el campo poblano en la región de Atlixco, destacó la inversión de 1.700 millones de pesos para el sector del campo este año, y el próximo se espera llegar a 2.000 millones de pesos. Puebla tendrá una amplia cartelera cultural para el Día del Padre, con conciertos, cines, museos abiertos y actividades en espacios como el Parque del Carmen, Analco y el Palacio Municipal, organizadas por el gobierno de la ciudad. La presidenta del patronato del CEDIP, Ceci Arellano, recorrió el Hospital de Especialidades 5 de Mayo para supervisar la jornada oftalmológica más grande en su tipo en Puebla, donde 500 personas reciben cirugías gratuitas de cataratas del 18 al 21 de junio. El presidente municipal de Puebla, Pepe Chedraui, impulsa acciones para el cuidado y conservación del arbolado urbano a través de la Secretaría de Medio Ambiente. Se han atendido más de 10.000 ejemplares con evaluaciones técnicas y manejo responsable. La policía turística se sumará a la vigilancia en la temporada de avistamiento de luciérnagas en Tlahuapan. La alcaldesa Rosiceli Díaz Hernández informó, sin descuidar seguridad, la policía local realizará rondines en 17 centros de este espectáculo natural.
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11: El clima hasta el momento es de 17 grados centígrados. 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Para Radar informó Nayeli Martínez. Buenas noches.
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Ok, mis amigos, ya las 8 de la noche con 20 minutos. En este momento, las 8 de la noche, 20 minutos. Bueno, bienvenidos a los Retroéxitos, la segunda hora de los Retroéxitos a través de Stereomax FM. En este sábado 20 de junio de este 2026, quien te saluda en este micrófono, tu amigo y servidor Edgar González. Hasta las 12 de la noche estoy contigo a través de la señal de Stereomax FM en el 98.1 de tu radio. Bienvenidos, 8 de la noche, 20 minutos, ya en este momento las 8 de la noche con 20 minutos. Así es que, bueno, pues ya saben, a ponerse en contacto conmigo, qué rol quieren escuchar, qué canción quieren, qué apetecen el día de hoy en este sabadito. Sábado 20 de junio 2026, ok, bienvenidos, 8 de la noche, 20 minutos, en la segunda hora de los Retroéxitos. Más adelante una hora de lo mejor del ayer y nos vamos con la salsa, ritmo candente de la salsa de 10 a 12 de la noche. Bienvenidos, 8:21, voy a ir a la primera pausa. Vamos a mensajes y regresamos, no te muevas, de Stereomax FM en el 98.1 de tu radio, bienvenidos.

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0: Ok, mis amigos, bueno, ya a las 8 de la noche con 31 minutos en este momento, 8 de la noche con 31 minutos y a través de la primera en FM. Y bueno, vámonos por acá rápidamente, nos pide, dice, buenas noches, me puedes... A ver, dice, buenas noches, me puedes complacer con la canción Melodian del Mago de Oz. Gracias, linda noche, terminación 60. Gary, pon las manos quietas, por favor. Ya están quietas, las tengo quietas. Terminación 86 en esta noche. Hola, Gary. Porfis, la retrorola cuando mueres por alguien de Eric Rubín. Muy buenas noches, dice por aquí terminación 20. Gracias por acompañarnos. Excelente noche. Y bueno, pues vamos a ir a una pausa. Hacemos una breve pausa comercial. Recuerda que estás escuchando los retroéxitos del pop en español a través de la señal de 98.1 de FM. 8:31. Ya regreso, no te muevas de Stereo Max FM.
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0: Ok, mis amigos, las 8 de la noche ya con 44 minutos en este momento. 8:44, bueno, pues ahí están los temas. Cuando mueres por alguien, de Eric Rubín, también presente en esta noche.
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0: Estamos ya en la recta final, los últimos minutos. Los últimos minutos del pop en español, los retroéxitos, ya solamente 15 minutos. 15 minutos y serán exactamente las 9 de la noche. Continuamos con más temas. No te muevas. Regresamos después de una pausa. ¿Quieres algún tema, alguna canción en especial? Solamente dime cuál. Mándame tu mensaje escrito vía WhatsApp al 22 25 23 58 14. 8:45, buenas noches. Regreso.

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0: este momento, ya las 9:13 p.m. Bienvenidos a este viaje musical a través del tiempo y el recuerdo. Aquí iniciamos lo mejor del ayer. Bienvenidos, 9:14 p.m. y en este momento 9:14 p.m. a través de la señal del 98.1 de FM. Damos inicio, bueno, pues con los temas del recuerdo y solamente una hora, así es que nos damos prisa, vamos con los mensajes. Hola amigo Gary, ¿me puedes poner una canción de Nini Estrada? ¿Cuánta razón tenías, papá? Porfa, solo para escucharla, cuídate mucho, Dios te bendiga. Y excelente noche, soy Alice, como siempre estoy escuchando lo mejor del ayer con mi gran amigo Gary. Saluditos y muchas, muchas gracias, dice por aquí. Terminación 08 en esta noche. Por aquí más saludos. Por aquí mensaje vía WhatsApp. Hola, buenas noches. ¿Podrías complacer con Sabotaje de los Babies de Carlos y Carlos Rivera? Ahí está el tema que acabamos de escuchar en esta noche. Y dice para escucharlo, yo te escucho en San Mateo Ayeca. Muchas gracias. Excelente noche. Saludos cordiales. Terminación 80 en esta noche. Hola Gary, ¿podrás poner la canción Amor Eterno de Rocío Dúrcal para mi cerillita Margarita Celsa, que la quiero mucho? Ella nos escucha en San Luis Tlaxcala, Tlaxcala, de parte de Salvador Romero. Gracias, Gary. Saludos en esta noche lluviosa. Nuevamente, terminación 45. Bueno, por acá no llueve. Por aquí no tenemos ni gota de lluvia. Por allá me están diciendo, por allá por San Luis Tlaxcala, creo que sí está lloviendo. Bueno, pues aguas con el agua. Ahora sí que aguas con el agua. Gary, buenas noches. ¿Podrías poner una canción de Mi Forma de Sentir de la Revolución de Emiliano Zapata para los que escuchamos en Cholula? Gracias. Terminación 35 en esta noche. Buenas noches, Gary. ¿Me puedes poner la canción de Piero, Mi Querida Viejo? Para mi padre que tiene 48 años de fallecido, lo sigo queriendo. Fue un ejemplo de vida. Saludos a todos los papás del mundo y un abrazo grande y fuerte en su día. Los escuchan en Belén, Atzitzimititlán, Tlaxcala. Saludos a hermanos Tamayo, terminación 67 en esta noche. Son las 9:16, hacemos una pausa y regresamos. Esto es lo mejor del ayer.
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0: En este momento ya las 9 de la noche con 25 minutos. 9 de la noche, 25 minutos y a través de la señal del 98.1 de FM. Buenas noches, Gary. Mándame un saludo para mi papá, que mañana es Día del Padre aquí en San Pedro Tlalcuapan. Puedes poner la canción de mi viejo, mi querido viejo, por favor, gracias. Terminación 72, ¿con quién la quieren escuchar? Solo díganme y con todo gusto se las mandamos. Gary, buenas noches. ¿Podrías poner la canción de los Yonix? Soy yo. Para mi esposa Martina, que te escuche en San Martín, no en San Gabriel o Metoxtla, Cholula. Gracias. Terminación 73 en esta noche. Dice por aquí, hola, ¿alguna canción de Luis Miguel? Gracias. Terminación 39, tengo muchísimas. Buenas noches, amigo Gary. ¿Me podrías complacer con una canción de A Mi Manera de Rayito Colombiano? Dedicado para mi papá, el señor Manuel Ramírez. Mil gracias a Dios por prestárnoslos todavía. De parte de su hijo, nuera y esposa. Te escuchamos todos los días en San Lucas el Grande. Saludos y bendiciones. Excelente noche. Terminación 43 en esta noche. Buenas noches, amigo Gary. ¿Me podrías poner la canción de Cuando Quiera Ser Grande, de Vicente Fernández? Por favor, en especial a mi padre Florencio Bartolomé Lara Galindo, de parte de su hijo Felipe Lara y esposa Reina Ramos e hija Ana Laura Lara. Saludos y que Dios te bendiga. Terminación 24. Muchas gracias igualmente para ustedes. Buenas noches, amigo Gary. Dice por aquí, espero se encuentre bien. ¿Me puede poner un tema de Los Ángeles Negros? Volverás, por favor, y gracias. Te deseo que mañana, por ser Día del Padre, se lo pase muy bonito. Que tengan un feliz fin de semana cargado de lluvia de bendiciones para usted y su apreciable familia. Que tengan una linda noche y que Dios los bendiga siempre. Bendiciones. Terminación 16. Muchas gracias igualmente para ustedes. Una canción para Carolina Sal. Una canción para Carolina Sal, dice. Así, terminación 11. Pero no me dicen qué canción. Hola, buenas noches. Saludos, familia García López. Te escuchan en Coamilpa. Terminación 16. Un saludo para la señora Juanita Mosencahuatzi, de parte de sus hijas. Terminación 41 en esta noche. Y vamos a ir a una pausa. Vamos a ir a mensajes y regresamos. 9 de la noche, 27 minutos. Esto es Lo Mejor del Ayer.
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1: Las 9 de la noche, 34 minutos, y en este momento 9:34 y a través de la señal de 98.1 de FM. Los voy a dejar con esto de Los Ángeles Negros, esta canción que lleva por nombre Volverás. Los Ángeles Negros, 9:35 ya. Estamos con más temas para todos ustedes.

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1: Solamente 4 minutos, únicamente 4 minutos, y serán exactamente las 10 de la noche ya. 4 minutos y las 10. Y bueno, pues ya estamos a unos cuantos minutos de culminar con Lo Mejor del Ayer. Vamos con los últimos mensajes. Carolina Salgado dice: Mena de San Lucas el Grande, que sigue, por favor, Gary. No entendí muy bien, terminación 11. Buenas noches, Gary, serías tan amable de dedicarle una canción para escuchar. Nosotros te escuchamos en Santana Chautempan, en el barrio de Texcacoa. Gracias, Gary, por tu linda atención. Dios te bendiga. Terminación 47, ya no nos va a dar tiempo. Solamente nos quedan 3 minutos y se juega en este momento el encuentro entre Túnez contra Japón. El partido número 1000. ¿Vean? En Monterrey, en Nuevo León. 9:58, vamos a una pausa y continuamos ya con los últimos temas en esta noche.
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8: Y 1-0, Japón.

Ok, señoras y señores, amigos de 98.1 de FM, llegó la hora, llegó el momento, llegó el ritmo candente de la salsa a través de la señal de 98.1 de FM, bienvenidos. 10 de la noche con 15 minutos, iniciamos. Las 10 de la noche, 16 minutos en ese momento. Bueno, pues arrancamos con el ritmo sabroso, el ritmo candente de la salsa. A partir de ese momento y hasta las 12 de la noche, con todo el ritmo, con todo el power. Saludos, dice para niño Noé de San Pedro Muñoz, la terminación 18, hermosa noche. Gary, complácenos con una salsa sabrosa, fabricando fantasías de Tito Nieves. Saludos para ti, dice por aquí, terminación 20. Buenas noches, que Gary, ¿serías tan amable de dedicar una canción? Solo para escucharla, nosotros escuchamos en Santana, Chautempan, en el barrio de Texcacoa. Gracias, Gary, por tu linda atención. Dios te bendiga, terminación 40.

Cari, bonita noche. Aquí, como siempre, escuchando desde Contla Tlaxcala. Me podía sonar una canción fabricando fantasías de Tito Nieves. Por favor, dedicada para mi papá que está en el cielo, que lo extraño mucho. Y que muchas felicidades por el Día del Padre. Felicidades, papito chulo, hasta el cielo. Y también felicidades igual para ti y para tu papá y para todos los papás del mundo.

0: Un abrazo grande y mil felicitaciones. Saludos, soy Sonia de Contla, Tlaxcala. Excelente sábado, mi Gary. Un abrazo grande y nuevamente muchas felicidades. Terminación 10, muchas gracias.
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0: Las 10:17. Vámonos a la pausa. Vámonos a mensaje, regresamos con más música. ¿Qué rola quieres escuchar? Mándame tu mensaje vía WhatsApp al 2225-235814. Escrito, vía WhatsApp escrito. Y dime qué rola quieres escuchar a ritmo de salsa. Estamos iniciando lo mejor de la salsa a través de la primera NFM 1017. Buenas noches y bienvenidos.

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0: mis amigos, ya en las 10 de la noche, 29 minutos en ese momento, 10 de la noche, 29 minutos. En la primera en FM, bueno, pues ahí están los temas, ahí están las rolas, ahí están los temas que escuchamos ya. La noche más linda, Alberto Santiago a través de la primera en FM. Un saludo para Villar, los abuelos de San Francisco Temetzontla. Desde Atlanta, Georgia, dice por aquí, terminación 63. Por aquí también, buenas noches, Gary, ¿me puedes complacer, por favor, con una canción de grupo Galé, Amor, cuánto te amo? Gracias, terminación 02. En esta noche rica, sabrosa noche. Como que te cachondea, vagabundo, como que te cachondea. 10 de la noche, 30 minutos, ahí estamos.
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0: Dime qué rola quieres escuchar, ya sabes, con todo gusto. Estamos a lo mejor de la salsa. Qué ritmo sabroso, qué ritmo candente. En la primera en FM, 10 de la noche, 30 minutos. Ya. Vámonos a la pausa. Regresamos, Gary. Buenas noches. Dice, ¿me puedes complacer con una canción de Cuando se acaba el placer de Mickey? Taveras. Con todo gusto la mandamos. Buenísima la rola. 10 de la noche, 30 minutos. En la primera en FM. Regreso, no te muevas. Continuamos con más de lo mejor de la salsa. 10:30. Buenas noches.
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0: Gol de Japón. Gol de Japón 2-0. Ganándole a Túnez en este momento.
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Saludos a mis amigos del coche que era azul, lo negro, ya no vi bien. Ya no se ve bien, pero bueno, dicen que de noche todos los gatos son pardos. Saludos. Buenas noches, buen camino, 10:34.

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1: Escúchala, aquí está Tito Nieves, el amor más bonito. 10:36.

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1: Bueno, mis amigos, ya a las 10 de la noche, 50 minutos. Oigan, miren nada más, qué buena música, qué buen ritmo, qué buen sabor. En la primera en FM, en el 98.1 de tu radio. En esta noche ya solamente nos quedan 10 minutos y serán exactamente las 11 de la noche. En esta primera hora de...

Dios. Bueno, 10 de la noche, 51 minutos. Los provocadores. Que me lastiman. Oigan, es que qué buenas rolas estas de... De veras que nada, se le escucha uno un cachito y luego los pies se empiezan a mover. ¿A poco no? ¿A poco no? 10:52, vamos.

0: vámonos a la pausa, regresamos solamente 8 minutos y serán exactamente las 11 de la noche, 8 y las 11.
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de las canciones que más me gustan de este ritmo salsero es esta que se llama Cuerpo a Cuerpo, Grupo Cariaco. En la primera en FM, en el 98.1, y como dice, como dice, como...

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mañana y ya son exactamente las 11 de la noche, 16 minutos en ese momento. 11 de la noche, 16 minutos. En la primera de FM, en el 98.1 de tu radio. ¡Qué buenas rolas! A través de la señal de Cinemax FM. Y bueno. No sé decirte. Ya por ahí también te presentamos el tema de Tito Nieves y Norberto Vélez de Mi Enamórate. Al hablar, pero sincero. Saludos a mi amiga Maribel allá en la ciudad de Puebla. Otro defecto. Eso lo acepto. Excelente noche, ya son exactamente las 11:17. Saludos a mi compadrito Manuel Alonso allá en Chicago, Illinois también. Acompañándonos en esta noche, ya son exactamente las 11:17. Hacemos una pausa, regreso con más temas. ¿Qué rola quieres escuchar? ¿Qué tema de salsa quieres que te ponga? 11:17, buenas noches, ya regreso.

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0: las 11 de la noche, 36 minutos, amiga de Rey Ruiz. Ahí está a través de la Primera NFM, mis amigos. En esta rica noche, un abrazo enorme para todos ustedes en esta rica...
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0: Noche de sábado 20 de junio, 2026, ¿eh? Que, bueno, pues ahí estamos, ahí estamos. Ahí estamos con los temas para todos ustedes en la Primera NFM, 11 de la noche, 37 minutos. Las 11 de la noche, 37 minutos ya en este momento.
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0: Nos piden por acá el tema de Margarita de Wilkins.

0: Bueno, pues ahí están los temas que nos piden en esta noche. Ya son las 11:37 en ese momento, 11 de la noche, 37 minutos.
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0: Y bueno, pues vámonos con los temas que nos están solicitando en esta noche.

Vámonos con los temas. Aquí están, ya son exactamente las 11 de la noche, 38 minutos. Wilkins nos presenta el tema. Margarita, aquí se las dejamos. Ya llegó el Marro de Marros. Buenas noches, aquí el Marro de Marros. La canción de los Diablos Locos, si no la tengo. Y ya se va, antes de que se vaya al quiropráctico, dice el Hugo. 11:39, buenas noches.

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1: Gol de Japón, 4-0 en ese momento, ganándole a Túnez. Minuto 83.

0: está la música de los Diablos Locos, si no la tengo. El Marro de Marros dice: manda unos saludos para mi papá Ángel Romano Saldaña de San Bernardino, contra de la sección novena. Dice por acá, mensaje vía WhatsApp, dice: manda saludos para mi papá Ángel Romano Saldaña de San Bernardino Contla, de la sección novena, coloca ese garro, ese Gary, ese aquí el Marro de Marros, el Hugo Romano. ¿Para qué le enseña a ser tan marro? 11:49, con eso me despido, gracias, buenas noches.
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0: estamos, muy buenos días. Cerras ya con 10 minutos. ¿Cómo estamos? Domingo familiar, domingo de festejar a todos los papás del mundo mundial. Aquí en México, ¿verdad? Oigan, hoy sí Tlaloc se enojó, ¿eh? Hoy sí Tlaloc dice, ¿sabes qué? Semejante, bueno, aquí tenemos una postal de película, mi hermano. La neta, se ve que ahora sí se viene el agua con todo. En este momento arrancamos lo que se llama Insomnio y me quedo contigo en punto de las 8 de la mañana contigo a través de la señal de Stereo Max 98.1. Gracias a toda la banda que está conectada con nosotros. Damos inicio. Es el momento para que te marques y me contactes y me digas qué canción quieres escuchar para poder complacerte en esto que se llama Insomnio. Oigan, como les decía, se ve una postal increíble. Vamos a poner a grabar la Puma Cam, ¿verdad? Vamos a poner la Puma Cam hoy a grabar para que ustedes puedan ver cómo se aprecia desde la cabina este semejante aguacero que al parecer viene con todo. ¡Sale! Mientras tanto, ya lo sabes, a comunicarte. Aquí arrancamos Insomnio, me quedo contigo hasta en punto de las 8 de la mañana en este domingo espectacular, domingo rico, domingo festejando el Día del Padre.
1: Oye, esa era una letra de maldita vecindad, güey.
0: Hoy también se te llama por nombre, déjame decirte, este domingo se llama por nombre Luis, ¿verdad? Si hoy cumples años o festejas una fecha muy importante, déjame decirte algo, muchas, pero muchas, pero muchas, muchas felicidades.

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2: Por siempre estar ahí cuando lo necesitamos. Para aquella persona que a veces le reclamamos mucho y la verdad es que hace todo por nosotros. Hoy, si tú tienes la posibilidad de tener a papá a tu lado, cerca de ti, de poder siquiera tomar el teléfono, levantar la bocina o hacer una videollamada y decirle, papá, ¿cómo estás? Hoy felicítalo, de verdad, felicítalo, porque hay muchas personas que tienen o quisieran tener esa posibilidad, esa oportunidad, y por alguna otra situación ya no lo pueden hacer, de verdad. Yo te recomiendo, te pido hoy que lo felicites. Dile cuánto lo quieres, dile cuánto lo aprecias y felicítenlo en este instante. ¡Banda! ¡Bienvenidos! Así arrancamos, iniciamos. Soy el Puma. Este es Insomnio. Bienvenidos. Muy buenos días. ¡Súbele!

Listo, banda, vamos rapidísimo con los mensajes. Dice por acá, es la Dona Púa, excelente madrugada. ¿Me podrías poner tus mentiras de grupo Cumbia Nova y Feliz Día del Padre? Venga, ya está, mandamos la canción de tus mentiras. Listo, de este lado, ¿dónde está tus mentiras de Cumbia Nova? La mandamos con mucho gusto, ya está por acá programada. Vámonos con uno más. Nos dicen también por acá en los mensajes, ¡puma! Por la canción de los Giles, ¡show! Te vas y no volverás. Ok, listo. Te vas y no volverás. Ok, ya está también por acá programado con los amigos de Giles Show. Ya están. Vámonos con la música que arrancamos. Soy el Puma. Bienvenidos. ¡Súbele! Ellos son Cumbia Nova, la rola se llama Tus Mentiras. 0:16. Oigan, si en este momento vas circulando por alguna de las carreteras que conectan Puebla, la México-Puebla, la México-Veracruz, manejas de Tlaxcala a San Martín, dinos cómo está la carretera, pásanos tu reporte vial. Queremos también ayudarte a llegar a tu destino, queremos que llegues bien. Mientras tanto, en San Martín de Texmelucan llueve y llueve en serio. ¡Súbele!

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1: Cerras con 20 minutos.
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1: 0 horas 24 minutos, es por el Carlito, el mismísimo Calambres. Ya pidió su rola, súbale.
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0: Barbra Streisand.
1: Sono la Jack, 15 minuti, Osbanda. Vamolo rapidissimo con Mas Mensajes. Vámonos con los mensajes a través del WhatsApp. Gracias para toda la banda que está comunicando con nosotros. Nos vamos para acá. Hola, Puma, me compraste con la canción de Marciano de Patrulla 81. Ok, excelente domingo de parte de Alain Castillo de Santa Cruz, Tlaxcala. Y felicidades por tu bien del padre Puma. Venga, muchísimas gracias también a todos ustedes, a toda la banda que anda hoy festejando el Día del Padre, ¿verdad? Arrancamos festejando, ¿verdad? Si nadie te lo ha dicho, pues de una vez, carnal, disfruta mucho de tu día y que la pases increíble. Feliz Día del Padre. Vientos, la de Me Convierto en Marciano de Patrulla 81. Ok, ya está por acá, lista y programada. Vámonos con uno más. Lo dicen por acá. Aquí andamos, Puma, como siempre, escuchando y trabajando a la sub y baja de pasajeros. El Águila Mayor, el 055, el 05, el 020, el 50, 40, 60 y 15. Las Águilas Nocturnas ya presentes a través de Stereo Max 98.1. Allá en Tlaxcalita, La Bella, ya presentes trabajando, como siempre, todas las Águilas Nocturnas que ya andan chambeando, ¿verdad? ¿Qué onda, carnal? Mi buen Enoch, ¿qué rola va a ser? Dímelo todo. Hola, Puma, excelente madrugada. ¿Me podías poner Tus Mentiras, Grupo Cumbianova? Sí, la pusimos. Dice por acá, el aire está tremendo aquí en Santa Catarina, hasta las ventanas rechinan, ¿eh? Bueno, pues déjame decirte que fue una pasada bastante fuerte. Afuera, sobre las calles de Stereo Max, corre pues el agua considerablemente. No muy fuerte, pero sí algo con fuerza. Pues ya vimos. Dice por acá, mi audio, ¿lo podrías pasar? Déjame ver, apenas nos acaba de llegar, ¿eh? Acaba de llegar hace un minuto, entonces con calma y nos amanecemos. ¡Hola!
2: Buenas noches, Puma Parra, aquí el Calambre, su canal. ¿Qué onda? Musical. Gracias por la rolita.
1: De nada, carnal, ya sabes.
2: Ya a no la orden, para el desorden. Esa canción hace tiempo.
1: Venga, carnalito.
2: Eso fue dedicada para mi abuelo.
1: Ok.
2: Que hoy ya no lo tengo, pero hoy en día me acordé.
1: Lo seguimos recordando con cariño, carnal. Saludito
2: a mi hermano, para todos los papás que ahorita están echando las galletas, haciendo el pan, haciendo tacos, haciendo hot dogs, haciendo tamales. Ahí estamos arrasando con el Puma Parra.
1: ¡Gracias!
2: Y igual mandamos un saludo para todas las personas que están detrás de ese micrófono.
1: ¡Ole!
2: O sea, tú.
1: ¡Gracias, carnal!
2: Mi compadre Machorro.
1: ¿Eh?
2: Y toda la bandita que ahorita está echando la galleta. Saluditos, mi hermano.
1: Hola, carnal, ¿ya estás? Mandamos saludos. También para mi carnalita, el mismísimo Cori, que anda chambeando, ¿verdad? También para él, la felicitación enorme. Para Manuel, para Salvador, para toda la banda que anda en las distintas rocas, en las diferentes gasolineras, en las fábricas, en dónde más andan chambeando. Textileros, calcetineros que también trabajan, aunque sea domingo, aunque sea día del padre. Aquí andamos dándole con todo, ¿verdad? Buenas madrugadas, Puma. Saludos para la familia Ángel Romano Saldaña. Una canción de los Tigres del Norte, El Jefe de Jefes. Va que va, la mandamos. La de El Jefe de Jefes. Listo. Programada por acá de los señores de los Tigres del Norte. Ya está la canción en la lista esta madrugada. Una de Capaz de la Sierra, la de Volveré. Ok, Volveré de Capaz de la Sierra, la mandamos. Para todas las Águilas Nocturnas que ya andan chambeando allá en Tlaxcala, capital. Tlaxcalita, La Bella, vámonos con más música. Llega Patrulla 81, se llama Me Convierto en Marciano. 0 horas con 31 minutos. Súbele, vamos con más música.

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1: 0:34 minutos, el jefe de jefes con los Tigres del Norte.
2: De nuestro pueblo. Sí, a mí también me gusta. El Puma Parra. Pura verdad. Pues ponlos, pues. Órale, ahí va.

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1: Cerras ya con 38 minutos. Llega Capaz de la Sierra, se llama Volveré. Muy buenos días, banda, sigue comunicando 22, 25, 23, 58, 14. Dime dónde andas, qué andas haciendo, dónde andas laborando en esta madrugada. Te complacemos.

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3: El reloj nos marca las 0 ya con 41 minutos. Dice por acá, hola Puma, una canción de Cuisillos, la que tú quieras, dedicada para Rose, que te escucha en Villalta, Tlaxcala. Muchas gracias y saludos. Venga, mandamos algo de Cuisillos. Ya está por acá programado, sale. Sí, me manda tu mensaje. 2225-235814 a través de la señal de Stereo Max. En esta madrugada, donde el agua nos dio una pasada rica, sabrosa y nos dejó con... Pues sí, la verdad es que sí. Un ratito, pero con todo, como debe de ser. Ahí está. Muchísimas gracias a la banda que sigue comunicando. Ahí ya están mandándome su mensaje para todos los papás del mundo mundial, como les dijimos hace un momento. Ya también están llegando las felicitaciones. Muchísimas gracias. Gracias que ya están por acá reportándose. Vámonos con más mensajes. Dice por acá también en los saludos, excelente madrugada, por favor. Puma, puedes poner una canción de Pero Sigo Siendo el Rey de José Alfredo Jiménez para la familia Lozano Fortis. Te escuchamos en San Rafael, Tlanalapa. Saludos. Ahí estamos, sigo siendo el rey, ¿va? La mandamos por acá. A ver, sigo siendo. Ah, ok, ya está de este lado. Ahora sí es esta. Vámonos con uno más, tengo los audios. Buenos días, hola, hola.
4: Hola, muy buenas noches, buenos días. Quiero felicitar a todos los amigos que son papás y a todos los locutores de Stereo Max, igual que son papás. Bueno, y a los papazotes también de Stereo Max. Y es en especial pues, a mi papá, que está allá arriba en el cielo, que hace 15 años nos dejó. Era un buen padre para nosotros. Y sí, tienes mucha razón. Bien dices que hay que... Los que tienen sus papás, que los abracen, que los quieran y que les digan que los aman, que okay. Los quieren. Porque uno quisiera no abrazar a sus papás, a su papá, pero ya no está con nosotros. Pero okay. Desde acá yo le mando un fuerte abrazo a mi papá y un besote bien grande, donde Dios lo tenga. Porque él fue un buen papá para nosotros. Sí, tú tienes mucha razón. Quisiera yo abrazarlo, besarlo, pero ya no se puede. Y pues también le mando un abrazo fuerte al ex marido, que es el papá de mi hijo, que se la pase bien también. Él se llama Irene Ocuapio, vive en la sección quinta de San Luis del Ocho. Yo vivo en la sección primera. Y pues muchas felicidades a todos los papás.
3: Ok, pues perfecto. ¡Órale! Ahí está el saludo. Muchísimas gracias a toda la banda que nos anda reportando. Vámonos con la música. Lo que llega de este lado es algo de Cuisillos. Se llama Descontrolado. 15 minutos nos separan ya de la 1 de la mañana. Sigue reportando 22, 25, 23, 58, 14. ¡Súbele!

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1: ¡Hey! 12 minutos nos separan ya de la 1 de la mañana. Se llama El Rey, es José Alfredo Jiménez. Muy buenos días.
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1: 9:01.
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1: Cero las ya con 55 minutos.
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1: Es 1 en punto.

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1: El reloj nos marca la 1:00 a.m. ya con 5 minutos. Banda, vámonos por acá con los mensajes. Nos dicen a través también de las redes sociales. Déjame ver, estaba por acá. ¿Dónde anda? ¿Dónde anda? Ya me lo cambiaron. A ver, estaba... Ándale, aquí, por aquí está. Nos dicen... Estamos desde San Isidro, Buen Suceso, San Pablo del Monte, Tlaxcala. La canción de Por Favor del Chofer de Vicente Fernández para mi abuelito Alejandro López, hoy por ser Día del Padre, que aunque ya no está con nosotros, en nuestro corazón vivirá. Por favor, Puma, de parte de su nieta Susy Pérez, o sea, yo. Backbam, ahí estamos ya con los saludos. La canción la mandamos. Buenos días, quisiera pedir la canción de Presidente de Nata para la Guardia Nocturna Tlaxcala. No me dejan poner esa así. La neta, pongo eso y me corren de acá. No, una disculpa, y si les quedamos bien mal. La letra así, no, este pase. 1:06 a.m. Por acá, hola, buenos días. Quiero que me pongas una canción, la de Mi Caprichita de Sonia López, para la familia González Lozano, de parte de Lalo de Santa María Texmelucan. Venga, la mandamos. Dedica el tema del mejor regalo de Julián Álvarez. Saludos para mi papá. Saludos, mi Puma, desde Chiautema, Tlaxcala. Feliz día de papá a mi esposo, el infamoso Ratón, de parte de sus hijos. Lo amamos mucho. Gracias por todo lo que da por nosotros. ¡Sobres! Ahí estamos, vámonos con la música. Se llama El Chofer y este es de Vicente Fernández. 1:07 a.m. Sigue reportando. ¿A quién vamos a felicitar hoy? ¿A qué papá vamos a felicitar? Mándame tu mensaje, dinos para quién y te la mandamos. 1:07.

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2: La 1-9.

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1: Una de la mañana acá con 16 minutos. Es el momento de irnos con más mensajes a través de nuestro WhatsApp que nos dice buenos días. Hola.
2: Pumita.
1: ¿Qué ole?
2: Buenos días. Un saludo, por favor, un saludo para mí, de parte de mí.
1: Ok.
2: Por ser el Día del Padre.
1: Bien, hermano.
2: Estamos acompañando aquí en Cholulita, en la chamba.
1: Como debe de ser,
2: a
1: carnal.
2: A ver si me puedes poner una cancioncita de Los Temerrucos, la de Ahí Estaré Yo.
1: Órale,
2: por favor, ese Pumita. Venga, vamos a darle, y también para ti, si es que eres papá.
1: Y dímelo, carnal,
2: dale,
1: si somos
2: papá.
1: Si somos papá. Es todo, carnalito. Para toda la banda que semos o somos, ¿verdad? Ahí está. Papás, y además nos tocó trabajar, imagínate nada más, Bueno, ya espuma, me puedes poner la canción de Préstame mi Padre con Edwin Luna. Saludos para la familia Flores Cuevas. Venga, le mandamos la rola de Préstame a mi Padre. Con mucho gusto, con Edwin Luna y la Tracalosa de Monterrey. 1:17 a.m. Vámonos ya con la música. Se llama Ahí Estaré Yo y es de Los Temerarios. Muy buenos días, 1:17. Seguimos hablando todos los papás, así que mándanos tu mensaje. Dinos cómo se llama tu papá. Si es que aún lo tienes contigo en vida. Y si no, vamos a recordarlo, ¿verdad? Con la canción que más le gustaba.

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1: Se llama Préstame mi padre. Es Edwin Luna en la Tracalosa de Monterrey. Buscando una de la mañana con 20 minutos. Siguiente comunicando. Vamos a festejar a todos los papás hoy en su día.
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2: La 1.28.
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3: Barbra Streisand. 1:00 a.m. ya con 42 minutos. Banda, vámonos con más mensajes de por acá. Puma, muy buenos días. Una canción de Marco Flores. La canción Atentamente tu papá. Saludos para todos los papás. Que nos la pasemos súper bien. Y para los que ya no estén con nosotros, siempre los llevamos en el corazón. Gracias. ¿Saben qué? Vamos a hacer como que ya que no nos dicen nada, nos felicitan. Como una autofelicitación de toda la banda, ¿verdad? Yo me autofelicito por ser papá. Digo, aquí le está haciendo así, ¿no? Saludos para todos los papás, que nos la pasemos muy bien. Así como que, pues, no hay bronca. Entre nosotros armamos la fiesta. Vamos a pasarla así, ¿no? Vámonos con la música. Se llama Atentamente tu papá. Y esto es de Marco Flores y la Jerez. 1:43.

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1: La 1:46.
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1: La 1.50, ya viene el 2x1 a mandar tu mensaje 22 25 23 58 14. Mándalo ahora mismo. Ya viene el 2x1.

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1: La 1:55, ya viene el 2x1. Recibo tus mensajes.
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4: 2 de la mañana con 4 minutos. Arrancamos este 2x1. Bienvenidos, muy buenos días, banda. Vámonos por el primer café, ¿verdad? Es la hora del primer café. La primera botana, también si la tienes a la mano, unas galletas, algo para trabajar en este domingo, arrancando ya este domingo, Día del Padre, por cierto. Si te vas conectando con nosotros y eres papá, muchas felicidades, pásatela increíble. Un abrazo enorme desde cabina, aquí te acompañamos en este horario laboral. Y bueno, también hoy vamos a ir recordando poco a poco aquellas canciones clásicas para papá. Canciones de mi viejo con Piero, con Vicente, con Alejandro, con King Clave. Vamos a ir poco a poco por ahí desempolvándolas y mandándotelas. Tengo primero por acá los mensajes. Nos dicen buenos días, hola.
5: Puma, Puma, buenos días. ¿Qué ole? A ver si puedes ponerme la de Corazón Serrano. Que te
4: claro
5: perdone,
4: que sí, carnal.
5: Dios.
4: ¿Va, Clam?
5: Y la de Qué Tonto Amor. Por Olé, favor, Corazón Batman. Serrano.
4: Mélate la idea, canalito.
5: Dos por uno. Venga. Ahí va, la llevamos, ahí ya la llevamos,
4: ahí
5: papá.
4: Vamos, ahí vamos, ahí
5: ya
4: vamos.
5: Ya son las 2 de la mañana.
4: Para toda la banda, aguanta toda la de la mañana.
5: Brincando.
4: Ahí están.
5: Échale ganitas, Pumita, aquí te seguimos acompañando.
4: Venga para gracias. Todos los días de la madrugada que están ya bien conectados con nosotros en este domingo. Hola, buenos días.
6: Buenos días, Puma.
4: ¿Cómo?
6: Me puedes complacer. 2x1 de grupo Las Estrellas Azules. Por Amarte Así y Pedazos de Papel para la capital del tamal de San Pablo Sequialtepe, Tlaxcala. Te están escuchando la fabulísima capital. Estereomás razando con el Puma.
4: A toda la banda de San Pablo Sequialtepe, toda es Tlaxcala. Está de San Juan Ixtenco, bueno, de Huamantla, San Juan Ixtenco, San Pablo Sequialtepe, pegado ya con Puebla. Del otro costado, ¿verdad? Vientos, hasta allá les mandamos el saludo. Dice también por acá, ponte un par de Grupo Caro. Seguimos disfrutando la madrugada. Ok, carnalito. Ahí está para las Águilas Nocturnas, que también ya andan ahí acompañándonos. Vamos a programarles algo de Grupo Caros también, ¿verdad? El 2x1. Así como estamos arrancando. Bienvenidos, buenos días. Quédate conmigo porque nos vamos a acompañar hoy hasta en punto de las 8 de la mañana. Así es. 8 de la mañana. Aquí vamos a estar. Vamos con la música. Esto es Corazón Serrano. La rola se llama Que te perdone Dios. 2:07. Súbele. Arrancamos el 2x1.

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1: 2 de la mañana con 10 minutos, las 2 con 10.
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1: Las 2:17.
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1: 2 de la mañana con 25 minutos. Ellos son Grupo Caro, se llama Porque Te Quiero. Buenos días.
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1: Con 30 minutos, vámonos con más saludos por acá. Puma, un 2x1, por favor, de Vicente Fernández, la de mi viejo y la de Marioneta. Soy el solitario. Venga, mi solitario, vamos a darle con todo en esta madrugada. Buenos días, saludos desde Estados Unidos para mi padre Herminio Montes Hernández, de su hijo Raúl Montes Benítez. Un fuerte abrazo, que aunque esté muy lejos, porque mañana es el día del padre, podrías poner la canción de Vicente Fernández, la de mi querido viejo. Y quiero que sepa que ya muchos años y pronto volveré a abrazarlo. ¡Venga! Ahí están los saludos de toda la gente de la Unión Americana que está dando cita ya con nosotros a través de Stereo Max 98.1 para mandar saludos. Síganse comunicando, sígueme mandando mensaje y dime qué 2x1 le vamos a dedicar, ya sea a tu papá, a tu abuelo, a tu hermano. Hoy le festejamos a todos los papás de Radio Escuchas aquí a través de Stereo Max. Vamos con la música, se llama Mi Viejo. Este es de Vicente Fernández, 2 de la mañana con 31 minutos. ¡Súbele!
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1: Las 2:34.
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1: 2 de la mañana con 38 minutos. Llega Jorge Domínguez y llama Tu Boca, dice no, buenos días.
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1: Solamente 8 minutos nos separan ya de las 3 de la mañana. Banda, oigan, tengo por acá más saludos. Dice, oye, ¿me puedes poner un 2x1 de liberación, por favor? La de Regalo de Amor y también la de Cuéntame. Venga, la mandamos. Dicen, Puma, por favor, 2x1 de Grupo Macao. ¿Se podrá la de 2 en 1 y la de Te Sorprenderás? Ok, ya está, la mandamos. No sé, buenos días, ¿me puedes mandar felicitación para mi papá Sixto Ruiz, suegro Alfonso Hernández y mi compa Freddy Hernández de parte del Fanquecito? ¿Me puedes poner la canción de Primavera de Jorge Domínguez? Ya pusimos a Jorge Domínguez en el 2x1, ¿verdad? Y tengo uno por acá, nos dicen, oye, por favor, algo de Super Sammy, la de Nuevamente Solo y la de Candilejas para seguir en esta madrugada de domingo. Felicidades a todos los papás del mundo mundial. ¡Órale, gracias! 2 de la mañana con 53 minutos, vámonos con la música. Llega Liberación. A través del 2x1, síguete reportando, se llama Regalo de Amor 2.53. Oigan, qué padre canción, vamos a escucharla. A través de Streamax 98.1, síguete reportando, recibo tus mensajes al WhatsApp. El Puma Parra.

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1: 3 de la mañana con 17 minutos, más música a través del 2x1, llega pesado, se llama Chillar Otra Parte, ya a las 3 con 17, recibo tus mensajes. Feliz domingo para todos los que andan trabajando en los diferentes lugares, fábricas, textileros, calcetineros, para toda la banda panadera, buenos días.

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1: Las 3:25.
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1: Las 3:36.
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1: 3 de la mañana con 41 minutos. Banda, continuamos con más. Oigan, ya se puso más fresco la noche, la madrugada. Estamos con una temperatura de 13 grados, mayormente nublado. Ya todo tranquilo aquí en San Martín de Texmelucan. En el lugar donde tú estás laborando hoy, ya está tranquilo. ¿Siguió la lluvia o algo así? Pues bueno, tu reporte, 22, 25, 23, 58, 14. Estamos ya en la recta final del 2x1. Se Puma, por favor, 2x1 de Quintana, la de No Puedo Olvidarte. Y Juegos de Amor para los panaderos Perro Güero y para su damita Ángeles Preciosa. Sobres, lo mandamos. Vámonos con la recta final de esto que es el 2x1. Ya a las 3:41 llega el Grupo Quintana, se llama No Puedo Olvidarte. ¡Súbele!

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1: Las 3:47.
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1: 3 de la mañana con 59 minutos. Oigan, recibo ya tus audios para poder complacerte de 4 a 5 de la mañana, ¿vale? 3.59, te acompañas en punto de las 8 de la mañana. A partir de las 5 de la mañana vamos a estar recibiendo tus solicitudes también para poner las canciones para papá. Así que, atentos, muy buenos días.

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2: ¿Qué pasó, Pumita? Una nochecita, buenas madrugadas ya. Feliz Día del Padre. A ver si me puedes complacer con una canción de Astral Cumbia. A ver si tiene la de Delirio. Te escuchamos acá en Phoenix, Arizona. Vamos rumbo a Laredo por otro viajecito. Saludos hasta mi tierra, allá a Atlixco, Puebla, Atlixco de las Flores. Pumita, gracias, saludos, buenas noches.
3: 4 de la mañana con 7 minutos. Escuchamos Astral Cumbia, quien esos chicos en algún momento formarán parte de Atentado Internacional. Y ahora con su proyecto como Astral Cumbia, lo escuchamos con Eres mi Delirio. Así arrancamos. Buenos días, mándame tu audio.

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1: Sigo recibiendo tus audios, 4 de la mañana con 11 minutos, de este 21 de junio del 2026.

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1: Las 4:39.
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1: Bonita, bonita, muy buenos días. Estoy estimando laborar en transporte de personal. ¿Me podrás poner, por favor, la canción de En mi escritorio con Sensación Latina, por favor? Muchas gracias. Agradezco que tengas excelente día.
2: Las 4:47.
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0: La siguiente actualización de la Copa Mundial es presentada por Nature Valley. Países Bajos aplastó a Suecia 5-1 en Houston. Brian Broby y Cody Gakpo marcaron dobletes y Somerville selló la goleada en el minuto 89. Los neerlandeses lideran el grupo F y buscan el pase a la siguiente ronda. 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
3: Hoy, Revista del Consumidor Radio.
4: Polvo, lluvia, tráfico. Nuestro coche aguanta de todo, pero mantenerlo limpio no tiene por qué ser un lujo. Hoy te enseñamos cómo preparar un shampoo para lavar el auto. Anota la receta y dale a tu auto el brillo que se merece.
5: Y en otros temas, la fiebre mundialista está aquí, pero ojo, haz que ruede el balón y no tus gastos.
4: Si quieres saber cómo evitar que la pasión mundialista te deje fuera del juego, quédate en la Revista del Consumidor Radio.
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4: En la actualidad, crear nuestras propias tecnologías domésticas es la opción ideal para elaborar productos básicos con ingredientes de calidad y muy accesibles.
5: Lo mejor, no tenemos que buscar por horas lo que necesitamos, ya que lo encontramos en tiendas de materias primas y droguerías. Por eso vamos a preparar nuestro propio shampoo para lavar el auto. ¡Manos a la obra!
4: Recuerda que cada receta está aprobada por el Laboratorio Nacional de Protección al Consumidor. Los ingredientes que vamos a utilizar para hacer 750 mililitros son: una taza de agua purificada, una pizca de colorante vegetal azul, una cucharada sopera de cera de carnaúba, dos tazas de lauril éter sulfato de sodio y cuatro cucharadas soperas de polisorbato 20.
5: También vamos a necesitar los siguientes utensilios: una taza medidora, una cacerola con capacidad de 2.5 litros, un embudo, una cuchara sopera y una botella de plástico de 750 mililitros con tapa. Su preparación nos va a tomar nada más y nada menos que 25 minutos. Sin duda, una gran ventaja.
4: Para poder elaborar nuestro champú para auto, comenzamos vertiendo el agua en la cacerola y la calentamos. Una vez caliente, agregamos polisorbato 20 y revolvemos. Cuando el agua esté a punto de hervir, agregamos una cucharada sopera de cera de carnaúba. Agitamos hasta que se incorpore por completo y dejamos hervir durante 3 minutos. Retiramos del fuego, agregamos el lauril éter sulfato de sodio y removemos suavemente. Después incorporamos el colorante y mezclamos hasta que el color sea uniforme.
5: Por último, con ayuda del embudo, envasamos nuestra mezcla en la botella de plástico y colocamos una etiqueta con el nombre del producto, la fecha de elaboración y de caducidad. En este caso, considera que su tiempo de caducidad es de 6 meses. Finalmente, pero no menos importante, hay que guardarlo en un lugar fresco y seco, fuera del alcance de niñas y niños. ¡Y listo! Tenemos nuestro propio shampoo para auto. Para usarlo, toma en cuenta que para 10 litros de agua se deben disolver aproximadamente 15 mililitros de shampoo. Al final del día, apostar por las tecnologías domésticas no es solo una forma de ahorrar, es tomar el control de lo que consumimos.
4: Si quieres aprender a preparar otras tecnologías como crema de cacahuate, gel para el cabello o jabón líquido corporal, puedes visitar nuestro canal de YouTube, Profeco TV.
3: Revista del Consumidor.
4: La fiebre por la Copa Mundial de Fútbol 2026 ya está aquí y con ella la emoción llega a su punto máximo. Seas aficionado o no, el ambiente festivo invita a participar en celebraciones que, sin planificación, pueden desbordar tu presupuesto.
5: Entre las suscripciones para ver los partidos, la playera oficial o las salidas con amigas y amigos, los gastos se pueden elevar. Por eso, consumir de manera inteligente te permitirá disfrutar la intensidad del torneo sin poner en riesgo tu estabilidad económica.
4: No se trata de no gastar, sino de hacerlo con conciencia. Si vas a comprar productos alusivos con responsabilidad, evita hacer gastos con cargo a tu tarjeta de crédito. Además, para que tus finanzas no reciban una tarjeta roja, considera las siguientes reglas del juego.
5: Establece un presupuesto y define cuánto gastar en artículos y celebraciones sin descuidar tus gastos fijos. Compara precios antes de comprar y elige siempre establecimientos formales.
4: Guarda tus comprobantes, ya que son tu única defensa para cambios, devoluciones o aclaraciones. No olvides que la propina es opcional, ya que es una gratificación voluntaria por el servicio, no un cargo obligatorio.
5: Reflexiona antes de gastar y pregúntate si realmente necesitas el producto o si el lugar donde verás el partido justifica el gasto. Disfruta sin la camiseta oficial. Puedes vivir la emoción del fútbol sin necesidad de gastar de más.
4: Y hablando de camisetas, puedes consultar los costos de los productos oficiales en diferentes establecimientos en el programa ¿Quién es quién en los precios? Pero el precio no es lo único que debes vigilar. En plena fiebre mundialista, las imitaciones y los productos de baja calidad están a la orden del día. Por eso, si vas a comprar algún producto, revisa la calidad de los materiales. Examina las costuras, acabados y resistencia para detectar productos de baja calidad.
5: También verifica el empaque, ya que los artículos originales tienen sellos, hologramas y etiquetas de licenciamiento oficial de las marcas deportivas. Fíjate bien en la nitidez, la calidad de impresión y ortografía de las etiquetas. Las imitaciones suelen tener errores o empaques deficientes.
4: Recuerda comprar en tiendas o distribuidores oficiales. Es la forma más segura de garantizar la autenticidad del producto y hacer valer tu garantía. No te confíes. Aunque la compra sea digital, no debes de bajar la guardia.
5: Para evitar fraudes en tus compras en línea, toma en cuenta las siguientes recomendaciones. Compra en sitios seguros y verifica que la dirección comience con https://. Tenga certificado de seguridad vigente y ofrezca métodos de pago confiables.
4: Comprueba la identidad del proveedor. Asegúrate que el comercio tenga domicilio físico, teléfono, correo electrónico u otros medios de contacto. Consulta la reputación de la tienda y busca opiniones o referencias de otros compradores antes de pagar.
5: Lee los términos y condiciones. Hazlo para evitar sorpresas y conocer las políticas de envío, cambios y devoluciones. Analiza la descripción del producto y revisa materiales, talla, colores y dimensiones. Compara las imágenes con el original y verifica que el número de modelo coincida. Desconfía de las gangas, ya que si el precio está muy por debajo del valor de mercado, es una señal de alerta.
4: Para compras en línea más seguras, consulta el monitoreo de tiendas virtuales ingresando a www.profeco.gob.mx/tiendas-virtuales. Ahí te decimos si el comercio es transparente con sus medios de contacto físicos, métodos de envío, precios claros en moneda nacional y políticas de cancelación.
5: Ya para cerrar, recuerda que la Ley Federal de Protección al Consumidor, en su artículo 12, establece que el proveedor tiene la obligación de entregar factura, recibo o ticket de compra. ¡No te vayas sin él! ¡Es tu respaldo! Recuerda que no necesitas gastar en exceso para disfrutar del mundial. ¡Vive la emoción del fútbol con un consumo responsable!
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6: Las 6:18, buenos días.
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1: 6 de la mañana con 22 minutos. Muy buenos días. Felicidades a todos los papás. Hoy en su día vamos a mandarles sus saludos. Comunícate ahora conmigo. Mándame tu mensaje 22 25 23 58 14. Muy buenos días. Las 6 con 23.

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1: 6 de la mañana con 25 minutos. Regreso para leer los mensajes, así que si vamos a felicitar a papá, es el momento de enviarlos.
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1: Súbele.

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1: Japón sigue en la pelea por la cima del grupo F. ¿Qué tal? Muy buenos días, los saluda con mucho gusto Rafa Crespo en el Radar Mundialista, en donde le informamos sobre lo más relevante generado hasta este último momento de la máxima fiesta del fútbol. En la jornada de este sábado, Japón dio una exhibición total y goleó 4-0 a su similar de Túnez en el Estadio de Monterrey.
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1: Los asiáticos no se tocaron el corazón y demostraron por qué deben de ser considerados como un equipo peligroso para cualquiera. Los anotadores fueron Kamada al minuto 4, doblete de Ueda al 31 y 83 y Junya Ito al 69. Por parte de los tunecinos, quedan oficialmente eliminados tras dos decepcionantes partidos en donde fueron goleados sin piedad. Primero el 5-1 ante Suecia y después el 4-0 ante los japoneses, a pesar de haber cambiado de técnico en plena justa. El próximo partido de los samuráis es el jueves 25 de junio ante Suecia, en donde tratarán de quedarse con el primer puesto de su sector. Están empatados a 4 puntos con Países Bajos, quienes se enfrentan el mismo día ante Túnez. Hasta aquí la información. Sigue en sintonía de la multiplataforma de 5 Radio Comunicación Efectiva, así como de Minuto Cero. Le informó Rafa Crespo.
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3: La 6:31.
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1: Las 6:35.
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1: Muy buenos días, son las 6 de la mañana ya con 42 minutos. Arrancamos en este momento y vamos a mandar saludos para toda la banda que ya anda festejando, papá, desde muy temprano. Los que ya recibieron mensajes, los que están mandando en este instante el mensaje, los que despertaron a papá con alguna sorpresa o simplemente nada más por el gusto de que hoy vas a mandar una felicitación, hazlo ahora mismo. Bien por acá, las mañanitas, vamos a mandarlas. Dice un saludo para toda la familia Hernández Ruiz, que te escuchamos en San Vicente, cuna del taco de canasta. Saludos, buenos días, me puedes mandar las mañanitas hasta el cielo para mi papá, el señor José Leonardo Suárez, y mi suegro Anselmo Juárez en San Lucas el Grande. Gracias. Órale, un saludo, muchísimas gracias también por reportarse. Dice también por acá, buenos días, ¿me podrías poner la canción de Gracias Amor para mi esposo Johnny Rojas Ávila, que nos escucha en la colonia La Joya, de parte de su esposa e hijos, que hoy es su día? Va que va. Las mañanitas y la felicitación para todos los papás que hoy se está festejando su día. Hoy domingo 21 de junio del 2026. Mándame en este momento el mensaje con el nombre de tu papá. Dile cuánto lo quieres, lo que sientes por él, lo que le quieras decir, lo que te nazca del corazón. Díselo ahora, mándame tu mensaje y juntos festejemos este día tan especial. Dice por acá, buenos días, Puma Parra. Saludos a todos los papás. Que se la pasen muy bien. Abrazo desde el mini super nadie de Amahac de Guerrero, Tlaxcala. Saludos. Muy buenos días, mira, gente trabajadora. Ya andan hoy desde tempranito, ya en las labores. A toda mi gente de Tlaxcala también. Aquí en San Martín de Texmelucan, que ya están también apurados, dándole con todo al trabajo. Domingo familiar, domingo de festejar a papá, domingo también de trabajo, porque no a muchos nos están tocando trabajar. Llevamos aquí desde la medianoche, imagínate. Sí, de la mañana con 45 minutos. Buenos días, un saludo para don Ricardo Tamalazzi, el mejor papá. Te escucha en San Pedro Tlalcuapan. ¡Órale! Hasta San Pedro Tlalcuapan se va el saludo. Muchísimas gracias para don Ricardo Tamalazzi, que ya está también hoy festejando su día. Dicen por acá, el mejor papá. Te escucha en San Pedro Tlalcuapan. ¡Saludos! Vamos a reportarnos. 22, 25, 23, 58, 14. Mándame tu mensaje y festejemos juntos a papá. Voy al corte. Yo regreso con más música. No le cambies más. Vengo con más a través de Max 98.1. Vamos a seguir festejando. Manda ahora tu mensaje. Soy el Puma. Sígueme a través de las redes sociales como el Puma Parra, en el Facebook, en el Instagram. Ahí aparecemos también. Y en el TikTok. Vamos al corte, regreso, no le cambies. Buenos días.
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1: La 646.
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1: 6 de la mañana con 48 minutos. Llega Palomo, se llama El Acuerdo. Vengo para leer saludos, mándalos ahora mismo.
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1: Las 6:51.
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6 de la mañana ya con 54 minutos, solamente 6 minutos nos separan de las 7 de la mañana. Vámonos con las felicitaciones porque ya tenemos por acá las de este día domingo. Un saludo para mi esposo Jesús Juárez Mena de San Lucas el Grande. Saludos. Hola, buenos días. Dice saludos para Medicei Maca, aquí en San Juan Tetla, hoy en su día de parte de su esposa. Saludos, las bendiciones para todos los papás y en especial a mi papá Javier Garzón de parte de sus hijos Idalia, Elem, Emanuel y Javier. Que se la pase bonito, te escuchan en Zacatelco. Saludos, muy buenos días, felicitación para el papá más amoroso Juan Ramírez Vargas de parte de sus nietos Valeria, Rebeca y Emiliano, que lo quieren muchísimo. ¡Órale! Ahí están, saludos. Buenos días, Puma Parra, por favor, saludos para mi papi, el señor Antonio Hernández Huerta, que hoy estoy infinitamente agradecido por ser mi papi, eres mi más grande amor. Tus hijos Marco Antonio, Brian y César Hernández Mejía. ¡Excelente día, Puma Parra! Muchísimas gracias. Desde lado también nos dicen, buenos días, amigos, serías tan amable de saludar a mi ex suegro Isaac Maldonado, que nos escucha en Santa Isabel, Siloxostla, en compañía de su esposa, doña Tomasa. Gracias, amigo, que tengas un buen fin de semana. Muchísimas gracias. Decirles al de este lado, buenos días, Puma. Mándale una felicitación para el señor Andrés Ayometzi, que te escucha en San José, Aztatla, de parte de su hija y nietos. Muchísimas gracias. De este lado, amigo Puma, me puedes poner una canción. No puedo ponerla así, mi hermano. Ahí sí te quedó mal, no te la puedo poner así. Buenos días, Puma. De casualidad, podrías enviar saludos para Don Chinán, que te escucha desde Santa María Tocatlán, por favor, y que saque la caguama para curársela, por favor. ¡Órale! Ahí están, saludos, siguiente reportando, 22-25-23-58-14, en esta mañana de domingo familiar. Manda los saludos a través de la señal de Stereomax 98.1. Estamos festejando a papá hoy en su día, así que recibimos todos los saludos. Te acompañas en punto de las 7 de la mañana, ¿verdad? No, a las 8 de la mañana todavía te acompaño. Tenemos mucha más música por delante. Dice también por acá, buenos días, me puedes mandar un saludo para mi papá, que se llama Juan Rojas, de parte de Itzamara Rojas y Henry Rojas, que me escuchan en la colonia La Joya. ¡Sobres! Hasta yo solo saludo para toda la banda, ¿verdad? Y para el señor Juan Rojas, de parte de Itzamara y Henry Vientos. Ahí están, saludos. Recibo más a través del 22-25-23-58-14. Es el momento de la música. Llegan los señores de Los Pipopes, se llama Caríciame. Y a las 6:57, súbele.

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12: 7 de la mañana con 6 minutos. Llegan los Guardianes del Amor y Bronco. Se llama Amor, se escribe con llanto. Muy buenos días. Vengo para leer más mensajes. Vamos a felicitar a todos los papás.
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2: Las 7 de la mañana ya con 16 minutos, 7 con 16. Y seguimos con todos ustedes. Vamos a mandar saludos para toda la banda que está reportando ya con nosotros. Nos dicen por acá: buenos días, Puma. ¿Me puedes poner la canción de El Hombre Que Más Te Amó para el señor José Manuel Sánchez Sosa? Te escuchamos en San Cristóbal, Tepatlaxco. También nos dicen: buenos días, Puma. Una felicitación para los papitos Simón, Toño, Hugo y Chuy de Ixtacuixtla, de parte de mamá Chelito, que los quiere mucho. Gracias. También para ti, Felicia. Muchísimas gracias. Gracias para todos ustedes, a toda la gente de allá de Ixtacuixtla, también que se reporta ya con nosotros. Buenos días, mando mensaje a Mauricio Hernández de San Rafael Tlalapan, felicitándolo hoy por este día tan, este día del padre. Gracias por ser un gran padre. Siempre estaremos orgullosas de ti y agradecidas por...

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1: 7 de la mañana ya con 29 minutos. Banda, el perro, el gato y yo con los Askis. Los escuchamos en este bloque musical. Además, los Cuisillos con Aunque Me Duela. El Como MX con la cumbia del chango. Tengo por acá también más saludos. Nos dicen, mañana es para mi hijo Javier de Javier Jesús Pérez Arana de Santa Catarina. Hola, buenos días. Saludos para mi mamá Lucina, que hoy es su cumpleaños, y para mi papá que está en el cielo. Y si me puedes poner la canción de Mi Primer Amor. Buen día, felicitaciones para el mejor papá del mundo, Luis Antonio Sarmiento Pascual, de sus hijas y esposa, que lo queremos mucho. Ahí está el saludo, muchísimas gracias. Buenos días, me puedes felicitar al señor Ismael Domínguez Hernández de parte de sus hijas por ser el día del papá, que Dios lo bendiga hoy y siempre, muchas gracias. Buenos días, me puedes poner unas mañanitas para Minito Javier de Jesús Pérez Arana de parte de Tránsito Arana. Saludos, muy buenos días. Es el momento del corte, yo vengo con más. Síguete reportando. Vamos al corte, ya regreso.

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1: No te pierdas los partidos de este domingo. ¿Qué tal? Muy buenos días. Los saluda con mucho gusto Rafa Crespo en el Radar Mundialista, en donde le informamos sobre lo más relevante generado hasta este último momento de la máxima fiesta del fútbol. A las 10 horas, España buscará recomponer su camino en esta justa mundialista al enfrentarse a una competitiva Arabia Saudita en Atlanta. Después de un decepcionante empate ante Cabo Verde, Lamine Yamal y compañía buscarán refrendar de nuevo su lugar como serio candidato al campeonato, mientras que por el lado de los árabes vienen de un empate a 1 ante Uruguay en un partido que comenzaron ganando, pero que no supieron cerrar de la mejor manera.
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1: A las 13 horas, Bélgica e Irán se verán las caras. Los belgas también llegan ansiados de un triunfo al verse sorprendidos por Egipto en el empate a un gol que consiguieron en la primera jornada. Los Diablos Rojos quieren ponerse en la cima y como un equipo serio bajo la magia de Kevin De Bruyne, mientras que los iraníes quieren seguir en la pelea por clasificar a la siguiente ronda. Sin embargo, el cansancio y los constantes viajes por no poder pernoctar en suelo estadounidense pueden jugar un factor importante.
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1: A las 16 horas, Uruguay y la sorprendente Cabo Verde se enfrentan en una batalla clave para definir quién se puede acercar a una clasificación a la siguiente ronda. Los africanos hicieron historia al sacarle un empate a España, mientras que Uruguay se fue con un decepcionante empate ante Arabia Saudita la fecha anterior. A ambas escuadras les ayudaría muchísimo un triunfo. Para cerrar la jornada dominical, Egipto quiere volver a demostrar su buena forma al enfrentarse a Nueva Zelanda, un combinado que en el papel sale como la víctima, pero que tiene un delantero muy certero como lo es Chris Wood. Los faraones quieren sumar de 3 para apuntalarse a la clasificación para la siguiente ronda. Hasta aquí la información. Sigue en sintonía de la multiplataforma de 5 Radio Comunicación Efectiva, así como de Minuto Cero. Le informó Rafa Crespo.
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5: Y a las 7:33.

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1: Las 7:38.
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0: 7 de la mañana ya con 41 minutos. Banda, vámonos con más saludos. 22, 25, 23, 58, 14. Hoy saludando y festejando a todos los papás que escuchen Stereo Max. Gracias. Dice para acá, para el saludo para mi papá, Antonio Balcón, para el señor Trans Tarana y para mis hermanos de parte de María Elena Balcón. Saludos. También dice saludos para, por favor, para Alejandro Ramírez, Esteban Vidal, Marco Antonio Ramírez, Eduardo López, Emiliano Ramírez, todos ellos felicidades en su día. Muchas gracias. Y un abrazo, Puma. Muchísimas gracias también. Buenos días, saludos para el mejor papá. Felicítalo con unas mañanitas al señor Gilberto Quirós Escandón, con amor y cariño de sus hijas e hijos, que se la pase bonito en San Rafael Tinanjecac. Saludos. De este lado tenemos más, nos dicen, hola, buenos días, me puedes mandar saludos para los mejores papás, mis hermanos Ramón, Agustín, Juan y sobrinos, Oscar, Francisco, Jonathan y en especial a mi hijo Brandon López, que es el mejor papá del mundo. Te escuchan en Santa Inés de Cuescoma, gracias. De este lado los audios, hola, hola.
1: Papá, buenos días, este Puma, ¿cómo empiezas este domingo trabajando? Ese Puma Parra, una canción del Terminador. Viejo, mi querido viejo, saluditos desde San Bernardino Contra para mi papá Ángel Romano Sandaña. Hoy por ser el día del papá, saluditos, ese Puma.
0: Saluditos. Venga, vámonos con más saludos para que buenos días. Quisiera mandar saludos para mi papá Marlon Delgado Zamora, hoy en su gran día por más días del papá a su lado, que se la pase bonito. Atentamente a la familia Delgado Sánchez, que lo quiere mucho. A este saludo de este lado, buenos días, felicitaciones para mi papá Pío por ser el mejor papá de él, el mejor papá, el mejor abuelo, el mejor esposo, que lo amamos mucho y que Dios lo bendiga siempre, que Dios le dé mucha salud y estamos muy orgullosos de él. Saludos, gracias por su amor incondicional de parte de toda su familia, que lo amamos. Venga, más saludos. Buenos días, felicitaciones para mi esposo Luis Antonio Sarmiento Pascual, de su esposa Elizabeth. Te escuchamos en la Loma Xicotenca, Tlaxcala. Gracias. Nos dicen también buenos días, saludos muy especiales para un gran papá, Gil López, de parte de quien lo ama mucho, su esposa. Excelente domingo y saludos para mi papá y un gran abuelo, don Luis, y que se la pase bien de parte de sus nietos. 22, 25, 23, 58, 14. Mándame tu saludo, tu audio, tu felicitación en esta mañana de domingo, felicitando y saludando a todos los papás. Buenos días, saludos para mi papá Nacho y para mi tío Oscar, que están trabajando allá en el cuarto barrio de Huejotzingo. Les puedes poner la cumbia de No Es Mi Culpa. Venga, la mandamos. Voy al corte comercial con más música, no le cambies. Yo los acompaño en punto de las 8 de la mañana, pero recuerden que hoy vamos a felicitar a papá todo el día, todo el día. Así que ya estamos listos y preparados hoy para festejarlos. Vámonos al corte comercial. Vengo con más música, no le cambies.
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0: Las 7:45.

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1: Nos escuchamos una vez más en la medianoche. Soy el Puma. Excelente domingo. Felicidades a todos los papás que están escuchándonos. Muchísimas gracias por estar acompañando también a través de Stereomax 98.1. 7 de la mañana con 56 minutos. Yo regreso. Hasta la noche. Bye.

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2: Por supuesto, por la tarde estaremos regresando de 4 a 8 de la noche. El día de hoy, antes que nada, pues mandamos una felicitación muy grande para todos los papás en su día. Que se la pasen genial, que disfruten al máximo. Yo espero que reciban muchos abrazos, muchas felicitaciones, muchas muestras de cariño. Y bueno, pues a lo largo de este horario vamos a estarlos felicitando con muchísimo gusto. Y te presentamos en este bloque musical a los Super Caracoles, el tema Te Amo, Que Me Maten Las Penas con Pancho Barraza y No Es Mi Culpa con Década.
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2: Nuestras vías de comunicación están disponibles, tú ya las conoces. 248-484-2849. Recibo tus mensajes. 22-25-23-58-14. Buenos días, amiga Jessy. Te deseo un feliz domingo al lado de tus seres queridos. Muchas felicidades en el Día del Papá, especialmente para tu papá. Dice que se la pase muy bonito en este día. Muchas gracias. Bendiciones, dice, para todos sus compañeros que son papás también. Muchas felicidades para ellos y que Dios los bendiga siempre.
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2: Buenos días, feliz Día del Padre a Martínez Salazar Meléndez por ser el mejor papá y el mejor abuelo del mundo de parte de sus hijas y nietos. Excelente día, dice, felicitaciones para Gerardo Nito Hernández y para Alberto García Castillo con un pedacito de Las Mañanitas. Que se la pasen genial, muchas, muchas felicidades, ¿ok? Tenemos de este lado más mensajitos. Manda una felicitación al señor Manuel Juárez Gutiérrez por ser el Día del Padre, de su esposa, hijos y nieto, que lo queremos mucho y gracias por ser el mejor esposo, padre y abuelo. Muchas felicidades. Manda una felicitación por el Día del Padre a Pablo Saavedra Ramírez, a Emanuel Astorga Morales, a Víctor Saavedra García y Ricardo Rojas, de parte de su familia. Buenos días, Jessy. Saludito para mi papá Antonio Balcón, para mi nieto Javier de Jesús, que cumple años hoy. Y también para el señor Tránsito Arana, de parte de la familia Arana Balcón. Buenos días, manda saludito para mi esposo Gilberto Romero Peralta de San Felipe Totlalcingo y que gracias por ser el mejor padre para nuestro hijo. Gracias, ahí está el saludote. Buenos días, Jessy, feliz Día del Padre para Guillermo Meneses hasta Villa Alta, alias El Vampiro. Por supuesto, le mandamos su felicitación. Y tenemos más mensajitos de este lado.
5: Hola, Jessy, buenos días. Saludos para Panificadora Ramírez.
2: Gracias.
5: Para Vlad y para Leo. Que tengas excelente domingo. ¿Nos podrías mandar un besito fugaz? Gracias, Jessy, te queremos mucho.
2: Gracias, chicos. Les mandamos su besito fugaz. Y también a los que son papás, pues muchas felicidades, ¿eh?

con más temas musicales. Nuestras vías de comunicación están disponibles. Estamos deseándoles excelente domingo. Y nos vamos con algo del duelo. Esto se titula Para que ya no duela, a través de la primera en FM. ¡Buenos días!

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1: Este es el resumen del resto de los partidos del sábado. ¿Qué tal? Muy buenos días. Los saluda con mucho gusto Rafa Crespo en el Radar Mundialista, en donde le informamos sobre lo más relevante generado hasta este último momento de la máxima fiesta del fútbol. Países Bajos se consolidó como uno de los combinados más sólidos del certamen y como un claro favorito después de meterle tremendo baile a Suecia con un marcador de 5-1. Bobby, Gakpo y Somerville fueron los anotadores, mientras que para los nórdicos, el Anga puso el de la honra. Suecia se jugará su pase a la siguiente ronda ante Japón el próximo jueves a las 17 horas.
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1: Alemania derrotó en un apretado partido a Costa de Marfil por 2-1. Los germanos comenzaron perdiendo el partido con gol de Kessié al 30, pero un grandísimo doblete de Unda culminó la remontada y la clasificación alemana a la siguiente ronda. Los marfileños tendrán que ganar a Curazao para asegurar su pase a la fase de eliminación directa. Ecuador volvió a decepcionar en la justa tras empatar ante Curazao 0-0. El portero caribeño Eloy Room fue clave para mantener la portería en cero. Los sudamericanos están en grandes problemas para clasificar a la siguiente ronda. Tendrán que derrotar a Alemania para seguir teniendo oportunidades. Hasta aquí la información. Sigue en sintonía de la multiplataforma de 5 Radio Comunicación Efectiva, así como de Minuto Cero. Le informó Rafa Crespo.
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1: 8 de la mañana ya con 46 minutos. Ahí escuchamos a los managers el tema Maldito Licor. Sácatela junto a mí con Los Super Lama.
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1: Y a Jorge Domínguez el tema Najayita.
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0: nuestras vías de comunicación están disponibles. Dice, ¿qué tal, amiga Jessie? Espero que te encuentres bien y quiero que mandes saluditos para los papás de Guillermo Flores, Ángel Flores, Alejandro Flores, para David Casabal, que ya estamos escuchando tu programación en San Agustín Atzompa, con un tema, por favor, Jessie, excelente día.
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0: Muchísimas gracias, que se la pasen genial. A todos los papás en su día, muchas felicidades. Felicitaciones para mi padre Fidel Alonso García y gracias por ser un gran padre para mí y sus nietos. Bendiciones. Donde quiera que se encuentre, pues ahí estamos. Dice por acá, manda felicitaciones por el día del papá, del mejor papá, abuelos. Dice aquí Andrés, que lo queremos mucho, que se la pase de lo mejor. Buenos días, saludito para mi padre Jesús Vaquero Atlixqueño en San Felipe Teotlalcingo, que lo quiero mucho, gracias, le mandamos su felicitación. Felicitaciones para mi abuelito Jacinto Cerón Pérez de parte de sus nietos y que le mandamos un abrazo hasta el cielo, gracias, buen día. Mando un saludo para mi papá don Florencio Barrera Maravilla de Santa Justina, Ecatepec. Que se la pase feliz en este día y que Dios lo siga bendiciendo. Muchas gracias. Unas felicitaciones para mi papá Pedro Cuapantecatl de parte de su hija Alicia, que te escuchamos en la Magdalena Tlaltelulco. Gracias y excelente día.
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0: Buenos días, manda saludito para Isidoro, para Amador, Miguel, Pedro, Pancho y para José, hoy en el Día del Padre.
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0: De parte de Sandy de Tlatempan, gracias, bonito día.
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0: El saludo para Julieta Victoria de San Lucas el Grande. Buenos días, saludito para Fernando Montes con una canción, mi querido viejo. Buen día, yo quisiera pedir una canción, yo quiero ser como mi papá de Topollillo, dice para mi papá Luis Enrique Viveros Romero.
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0: manda una felicitación para los padres de los chugones. Dice aquí que se la pasen feliz en este día, que Dios los bendiga. Les mandamos saludito. Vámonos con más temas musicales. Y en unos minutitos más estaremos iniciando Travesuras. Así que no le cambies al 98.1. Mientras tanto, nos vamos con algo del grupo Jalado. El tema se titula El dueño de tu amor.
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0: Con 16 minutos, muy buenos días, bienvenidos a todas las traviesas y traviesos. Estamos ya prácticamente iniciando travesuras con este bloque musical dedicado para los papás. Hoy, que es el Día del Padre, tenemos ya bastantes mensajitos, reportes de este lado.
1: Buenos días. Un saludo para mi mamá y mi papá, Carlos y Dolores, y para mis hermanos, Jair, Judith, Carla y Dalí, y también para mis sobrinitos, Kailen y Mateo y Madeline. Sí. También uno para mis abuelitos, Rafael Alara y Epifanio Torres. Un saludo para todos los papás. También me puedes complacer con la canción de Como mi papá. Gracias, Jessy. Te escuchamos en Papalotla, Tlaxcala.
0: Muchas gracias por reportarte. Gracias, buenos días.
2: Soy Diana. ¿Me puedes poner la canción de Hoy tengo que decirte, papá, de Timbiriche, por favor? Gracias. Muchas felicidades a todos los papis que nos escuchan y muchas felicidades a mi papá y a mi tío que son parte de mi vida. Gracias, bonito domingo, y me mandas un besito a jugar.
0: Claro que sí, muchas gracias y muchas felicidades a los papás. Buenos días.
3: ¿Puedes poner la canción Quiero ser como mi papá para Luis Enrique Viveros Romero?
0: Claro que sí, le mandamos su felicitación. Buenos días.
4: Hola, Jessy, ¿me puede mandar felicitaciones para mi papá Elías, mi abuelo Rufino y mi abuelo Bumaro y mi padrino Carlos? Te estamos escuchando en Santiago Tlacoxcalco. Y si me puedes poner la canción Hoy tengo que decirte, papá.
0: Claro que sí.
4: Gracias.
0: Gracias a ti por reportarte. Buenos días.
5: Soy Emma Regina. ¿Me puedo mandar unos saludos para mi mamá Diana, para mi mamá Alma, para mi abuelo Rubén, para mi abuelo Rosalío, para mi abuela Dovíjes, para mi abuela Félix, para mis tíos y mis tías y mis primos y mis primas, y para mi maestra Ángela y para mi amiga Samantha y para mi papá Luis? Y le puedes poner la canción de la libreta azul de Lucrecia o la de Papucho mío de Lucrecia. Gracias.
0: Gracias a ti por reportarte.
6: Buenos días, Jessy. Soy Kendra Hatzigl.

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1: Y por supuesto también para los que, pues algunos que ya no están físicamente, pero su legado y su amor siguen presentes siempre en nuestros corazones. A todos los papás, muchas, muchas felicidades. Estamos en Travesuras, nos vamos a la pausa comercial. Regreso con más música.
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3: Estamos de regreso en Travesuras.
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0: trabajen los motores, el trabajo es muy malo. ¿No ves que hasta pagan por hacerlo?
1: Ay, papá, ¿cómo eres? ¿Para qué no puedo estudiar?
0: No, no, no, ¿cómo? Mira, hay escuelas nocturnas, mijita. Aquí hay de todo.
1: Ay, papá, ¿me puedes comprar un vestido ahora que trabajé?
0: Mira, mejor, mijita, vamos a cantar otra canción mejor.
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2: Fuertes declaraciones tras la eliminación de Túnez. ¿Qué tal? Muy buenos días, los saluda con mucho gusto Rafa Crespo en el Radar Mundialista, en donde le informamos sobre lo más relevante generado hasta este último momento de la máxima fiesta del fútbol. Ali Abdi, lateral tunecino, rindió durísima declaración contra la Federación de Túnez después de la eliminación. Pido disculpas a los aficionados, no a las personas que se divierten difundiendo información a diestra y siniestra. Eso no beneficia al país. No tenemos tiempo para trabajar. Destruimos todo para reconstruirlo cada vez. En lugar de corregir los errores, vinimos a jugar un mundial con jugadores que nunca han jugado juntos. No se puede preparar un campeonato del mundo disputando apenas unos pocos partidos contra rivales que llevan años preparándose, comentó el jugador.
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2: Mauricio Pochettino, director técnico de Estados Unidos, sumó una plataforma de inteligencia artificial para analizar rivales, detectar patrones y asistir al CT durante los partidos del Mundial. Permite tomar mejores decisiones en tiempo real, respaldadas por datos sólidos, comentó el entrenador. Leo Østigard, jugador del combinado noruego, vivió el nacimiento de su hijo por videollamada desde la concentración de su escuadra. La familia real de Países Bajos fue al vestuario para celebrar el primer punto mundialista de Curazao, tras empatar a 0 goles ante Ecuador. Hasta aquí la información. Sigue en sintonía de la multiplataforma de 5 Radio Comunicación Efectiva, así como de Minuto Cero. Le informó Rafa Crespo.
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0: 9 de la mañana, ya con 41 minutitos. Vámonos con mensajes. Buenos días.
1: ¿Puedes poner la canción de la rama, René? Y un saludo para mi papá que se llama Johnny.
0: Sí.
1: Que hoy es el día. Que la amo, lo quiero. Y que es el mejor papá del mundo. Gracias.
0: Gracias a ti por reportarte. Buenos días.
2: Buenos días. Saludos para mi papá Chato. Él es mi abuelito, pero lo quiero como mi papá, porque él siempre me cuida. ¿Le puedes poner la canción de Como mi papá? De parte de Henry. Te escuchamos en Santiago Yometicla. Gracias.
0: Gracias a ti por reportarte. Buenos días.
3: Buenos días, Jessy.
0: Hola.
3: Me puedo con cada abejita chiquitita, Jessy.
0: Gracias, te mandamos saluditos.
4: Hola, buenos días. ¿Me puede complacer una canción del Ratón Vaquero? Y un saludo para mi papá Fausto, que los escuchamos en Zacatelco, Tlaxcala. Gracias.
0: Gracias a ti, feliz domingo.
5: Hola,
0: buenos,
5: Jessy,
0: días.
5: Buenos días. ¿Me puedes poner la canción de Papucho Chulo para mi papá? Para mi papá José y para mi abuelito Cruz.
0: Sí.
5: Y me puedes mandar un saludo para mi abuelita Juana, que mañana cumple años. Me puedes mandar un besito fugaz. Gracias, que tengas bonito domingo.
0: Gracias, igualmente. Hola, feliz domingo. Buenos días.
6: Quiero un saludo para mi abuelito Chivo, que se la pase hoy muy feliz. Y quiero mandarle la canción de Yo Quiero Ser Como Mi Papá. Gracias. Y también una canción, la de Mariposita. Gracias.
0: Gracias.
6: Escuchamos desde San Buenaventura, Tecalcingo. Buenos días.
0: Feliz domingo, gracias. Hola, hola.
7: Hola.
0: Buenos días.
7: Buenos días, soy Elías. Un saludo para mi papá Chava, porque hoy es el día de papá. Y también un saludo para mi hermanita Led.
0: Sí.
7: Para mi mamá Fanny. Para mi mamá Maru. Y para mí, vamos a... Y te escuchamos...
8: Canalapan.
7: Canalapan. La canción Oso Carpintero. Gracias.
0: Gracias a ti por reportarte. Buenos
3: días, Jessy. ¿Me puedes poner la canción de Bopero Viejo? Hola, soy Diego. Saludos para mi papá.
0: Saludos, Diego, gracias por reportarte. Buenos días.
9: Buenos días. ¿Me puede poner la canción de Yo Quiero Ser Como Mi Papá? Y puede felicitar a mi papá José Luis Torres Muñoz por ser Día del Papá. Gracias.
0: Gracias a ti por reportarte. Buenos días.
10: ¿Le puedes mandar un saludo a mi papá Emilio, a mi papá José Luis, a mi mamá José? A mi tío Emilio y a mi mamá Betty, gracias, un saludo.
0: Gracias, saluditos.
3: Hola, y si me puedes mandar un saludo para mi abuelito Alejandro, mi papá Félix, mi tío Eddie, y ¿qué más? Te escuchamos en Chavucingo.
0: Muy bien.
3: ¡Feliz Día del Papá!
0: ¡Claro que sí! Ahí está el mensaje. ¡Buenos
3: días!
0: Si
3: me puedes poner la canción de la vaca Lola, un saludo para mi papá, Daúl.
11: Buenos días, Jessy. ¿Me puedes poner la canción de Había un Chorrito? Un saludo para mi papá, Raúl Elizalde González.
12: Buenos días, Jessy. ¿Le puedes mandar un saludo a mi papá? Un besito fugaz. Gracias.
0: Gracias a ustedes por reportarse. Buenos días.
13: Voy a mandar la canción de la sirenita Ariel, por favor. Y mándame un besito jugar.
0: Claro que sí. Muchas gracias por reportarte. Buenos días.
14: ¿Me puedes mandar felicitaciones para mi papá Rodrigo Jaime García? Estamos escuchando en Catito Flaco Flaco.
0: Perfecto, muchas
15: Hola,
0: felicidades.
15: Jessy.
0: Buenos días.
15: Quiero un saludo para mi papá Félix Cuamazzi. ¿Me puedes poner la canción de Yo Quiero Ser Como Mi Papá? Te escucho desde Conque Alejo Cuamazzi. Me mandas un besito jugar. Gracias, Jessy.
0: Gracias por reportarte.
16: Hola, Jessy.
0: Hola.
16: ¿Me quiere
8: quiero una canción para mi abuelito, para mi papá, para mi...
16: ¿Cómo se llama?
8: Abuelito Pablo. Y mi abuelito Pablo. Una canción que se llama de René.
17: Hola Jessy, ¿me puedes poner una canción de Chippy Chippy Jada Dubi Dubi?
16: ¿Cómo se llama?
17: Gracias.
0: Gracias por reportarse. Buenos Hola, días. Jessy.
18: ¿Le puedes mandar un saludo a mi papá por hacer el Día del Padre, que se la pase muy bien?
0: Sí.
18: Un saludo para mi hermano Joshua, para mi hermano Lía y para mí, que será. Te escuchamos en San Pablo del Monte.
0: Muchas gracias por reportarse. Nos vamos ya con las felicitaciones.
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1: Mandamos felicitaciones, tenemos por acá ya las felicitaciones para los que cumplen años.
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1: Una felicitación para el licenciado Zacatlán, que hoy está cumpliendo años. Muchas felicidades de parte de toda su familia, que desean que sean muchos años más de vida, con mucha salud. Nos escucha en San Lucas, Cuautelulpan, Tlaxcala. Muchas felicidades.
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0: Reiteramos, felicitaciones, dice, para los mejores papás de la familia Cerón Calderón, que se la pasen increíble. Buen día, felicitación para el señor Nazario Cortés Suárez, de parte de sus hijas Vero, Joana y Samantha. El saludo especial, dice, para mi papá José Antonio de la Cruz en su día. Gracias por tu amor y apoyo incondicional. Feliz Día del Padre, te queremos mucho desde Guadalupe, Ixcotla. El saludo al borrego en Villalta, a sus borreguitos y al vampiro. Y dice, feliz Día del Papá. Puedes mandar saluditos, dice, para mi padre Herminio Montes Hernández, de su hijo. Mándale un fuerte abrazo. A pesar de que esté lejos, dice aquí, lo extraño, es el mejor padre. Le mandamos, por supuesto, su felicitación.
1: Tu cumpleaños vamos a celebrar.
0: Felicitaciones, hoy en su día, mi papá Juan Pedro, que lo queremos mucho, sus hijas e hijo. Y gracias por todos los sacrificios que hace por nosotros.
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0: Y se manda las mañanitas para el niño Javier de Jesús, que está cumpliendo años hoy, y para el señor Tránsito Arana, y para el señor Antonio Alarcón. Les mandamos, por supuesto, su felicitación.
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0: Dice, saludo para mi papá José Luis Rojas Romero, para mis abuelitos José Luis Rojas y el abuelito Lorenzo Cortés, hoy en su día, de parte de sus hijos y nietos, Lalo, a Nayari y Jimena Rojas. Que se la pase genial, muchas felicidades. Tenemos bastantes felicitaciones para todos los papás.
1: 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Vamos.
0: Les deseamos muchas, muchas felicidades.
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0: Mañana ya con 53 minutos, estamos a punto de finalizar Travesuras.
8: Oye, ¿le puedes mandar un saludo a mi papá que se llama José Manuel?
0: Le mandamos saluditos, buenos días.
9: ¿Me puedes puedes poner la canción como mi papá de Topo y yo? Gracias.
0: Gracias por reportarse, muy buenos días. Tenemos uno más de este lado.
10: ¿Me puedes poner la canción de los tres alfinos para mi mamá, para mi abuela, para mi vida, para mi tío Adán? Gracias, bonito día.
0: Muchas gracias. Estamos finalizando Travesuras. Vámonos con los últimos temas que tenemos preparados.
11: Hola.
0: Soy Jessy Valera. Los sigo acompañando hasta las 12 del mediodía por el 98.1. Esto fue Travesuras. Todos los traviesos y traviesas, gracias por reportarse. Recuerden obedecer a los papás y a disfrutar este rico domingo.

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1: Operativo 24-7 refuerza seguridad en la vía Atlixcayotl con presencia estratégica de la Policía Estatal. ¿Qué tal? Muy buenos días, los saluda con mucho gusto Rafa Crespo en el Radar Informativo, en donde le llevamos lo más relevante generado hasta este último momento. El subdirector operativo de la Policía Estatal, Bonifacio García Pérez, detalló que el despliegue en la vía Atlixcayotl incluye presencia constante 24-7 en zonas estratégicas como centros comerciales y áreas bancarias, con el objetivo de disuadir delitos y brindar seguridad a población local y visitantes de la Sierra Mixteca, Morelos y Oaxaca.
2: Este operativo lo estamos implementando para toda la población que proviene de la Sierra Mixteca, así como los de estados vecinos de Morelos, así como Oaxaca, que llegan en este punto. Es por ello que lo estamos resguardando, para la seguridad de las personas que nos visitan. Nuestra labor es meramente preventiva. Nosotros hacemos presencia para disuadir cualquier tipo de delito. En ese sentido, tenemos muchos centros comerciales. Este operativo prevalece los 7 días de la semana. También hay muchas zonas bancarias en esta zona. Es por ello que mantenemos la presencia 24-7. El día de hoy contamos con 4 unidades y 6 motociclistas, un total de 16 elementos. Esto es una medida preventiva. Por lo regular hacemos recorridos en conjunto. Todos los 6 elementos que tenemos en la parte de atrás son los que de repente circulan en conjunto, en convoy, y posteriormente se separan y hacen presencia en las diferentes plazas que prevalecen en la vía Atlixcayotl. Claro, parte de ello es para que se note la presencia y la ciudadanía que transita, sobre todo en la vía Atlixcayotl, tenga la seguridad y la tranquilidad para poder circular en ella.
1: Coordinación General de Protección Civil del Estado informa pronóstico de viento para posible dispersión de ceniza del volcán Popocatépetl hacia el noroeste y sur, con posible afectación en Angelópolis, Valle de Atlixco y Mixteca, así como en Morelos, Estado de México y Ciudad de México. Este 21 de junio se realiza la caravana por el Día Mundial del Bocho. Saldrá a las 10 a.m. de Boulevard Kepler, pasará por Atlixcayotl, Periférico y Avenida México-Puebla hasta el Parque El Ameyal. La Secretaría de Seguridad y Protección Ciudadana publicó un video para felicitar a todos los padres que forman parte de los equipos de vigilancia, reconociendo su labor diaria para mantener una ciudad segura y su compromiso tanto en el servicio como en sus familias. El cuerpo del empresario Abraham R.A., propietario del centro de entretenimiento Foxy's Men's Club, fue trasladado a Veracruz, su estado natal, tras perder la vida mientras circulaba en un BMW blanco sobre la calzada Zabaleta, donde fue atacado por sujetos en motocicleta. Mientras, la familia ha pedido respeto a la información de testigos y evitar especulaciones sobre el caso.
0: Internacionales.
1: El cantante británico Rod Stewart necesitó oxígeno de emergencia para terminar su presentación en West Valley City, Utah, tras presentar malestar físico en el escenario, donde continuó el concierto sentado para priorizar su salud.
0: Internacionales.
1: Parlamentarios noruegos imitaron el remo vikingo en el Storting como muestra de apoyo a su selección durante el torneo internacional.
0: Nacionales.
1: Alerta en Ecatepec. Vecinos y la comunidad estudiantil reportaron una agresión sexual contra una menor en el fraccionamiento Izcalli y Jardines. Más detalles en 5radio.com.mx. Hasta aquí la información. Sigue en sintonía de la multiplataforma de 5 Radio Comunicación Efectiva. Le informó Rafa Crespo.
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1: 10 de la mañana, ya con 28 minutitos. Ahí escuchamos al grupo Reiras el tema Danza Negra. Que me maten las penas con Pancho Barraza y Saúl el Jaguar y el Jerry. El tema se titula

0: mensajitos, manda las mañanitas para Antonio Morales Bernal y Humberto Morales hasta Moyotzingo por el Día del Papá. Muchas felicidades. Saluditos, dice... la canción de Papucho Querido, dice, de parte de sus hijos para Alberto García Castillo y para Gerardo Nieto Hernández.
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0: Puedes mandar felicitaciones para mi papá Pablo Apolinar por el Día del Padre. Te escucha en la unidad de San Juan, de parte de sus hijos Juan Manuel y Fernando Iñaki Apolinar Bonilla. Gracias, que tengan excelente domingo. Gracias por reportarse. Manda un saludo para la familia Toriz de Villa Alta, para mi papá Guillermo. Terminación 64, gracias por escribirnos. Manda saludo para las niñas Dulce y Jose, por favor. Buenos días, saludo para mi papá Valentín. Dile que lo queremos mucho y que siempre será mi superhéroe. Atentamente, su hija Monse, que te escuchamos en San Martín, en la colonia Lindavista.
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0: Y por supuesto continuamos con más música para ti a través de la Primera en FM. Nos vamos con Radar Mundialista. Regresamos.
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3: Continúa jugándose el partido de España contra Arabia Saudita. ¿Qué tal? ¿Cómo le va? Les saluda con muchísimo gusto su servidor Max López al micrófono para informarle en este Radar Mundialista que en Atlanta, España y Arabia Saudita se enfrentan como parte de la jornada 2 del Grupo H. Los europeos ya ganan con gol de Lamine Yamal. Cabe recordar que existe la posibilidad de que el rival de 16avos para México salga de este grupo.
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3: Los árbitros argentinos Yael Falcón Pérez y Facundo Tello fueron designados para impartir justicia en los encuentros correspondientes a la tercera y última fecha del Grupo A del Mundial, una jornada que definirá a los clasificados a la siguiente fase. Javier Aguirre analiza los probables cambios contra el equipo de Chequia. El vasco tiene la oportunidad de darle descanso a algunos jugadores en el último partido de la fase de grupos y ya está revisando posibles rotaciones. El jugador a seguir de Arabia Saudita es Salem Al-Dazawi, conocido como el líder indiscutible y portador del dorsal 10. El extremo del Al Hilal es el principal referente ofensivo y creativo de los Halcones Verdes, gracias a su desequilibrio, velocidad y capacidad goleadora. Recuerda estar al pendiente de 5 Radio, comunicación efectiva y de Minuto Cero a través de todos nuestros canales de información. En el radar le informó Max López. ¡Excelente día!
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Ahí escuchamos la participación musical de UD6, el tema Últimas Noticias. Ojitos al revés con Leandro Ríos y Los Dos Carnales, Me Derrito. Mandamos saluditos para el señor Ismael Domínguez Hernández por el Día del Papá de parte de sus hijas Briana y Ariana, que es nuestro mejor papá y que Dios lo bendiga hoy y siempre. ¡Colombia! Buenos días, Jessy. Saludito para mi papá Guadalupe Atonal Tecuapacho, que nos escucha en San Luis Tlocholco, Tlaxcala. Para mi esposo Pablo Juárez Mendieta, por ser el Día del Papá. Muchas felicidades. Buenos días, saludo especial para mi papá Luis Flores Cortés, que te escucha en San Jerónimo Tianguismanalco. De parte de sus hijos Alexander Flores, Luis Ángel Flores, Emerson Flores y la pequeña Sofi, que es el mejor papá. Buenos días, saludito para mi papá Julio Cervantes Rodríguez, que nos escucha en Santa Ana, Chautempan. De parte de su esposa, de su hijo Julio Gael, que lo ama muchísimo, es el mejor papá del mundo. Y si puedes poner una canción, gracias. Bonito día a las mañanitas para felicitar al señor Alejandro Linares Aguilar, que es el mejor padre, que nos ha enseñado mucho de la vida. Que Dios lo colme de bendiciones y proteja siempre. De parte de sus hijos Zuli, Jair y Maricruz, nos escucha en la unidad 716 de la ruta 12. Buenos días, manda saludito para mi papá Adrián de Olarte Seinos, que nos escucha en Huejotzingo. Gracias, bonito día. Mando un saludo para mis nietos traviesos Valentín, Mateo, Caitlin y Alaya, de parte de sus abuelos Irma García y de José Manuel Sánchez, que te escuchamos en San Cristóbal de Patlaxco. Saludo para mi papá Germán Torres Romero, que se la pase bien hoy en su día. Muchas felicidades. Felicitaciones para Enrique Hernández Pérez García por ser un padre genial y amar a sus niñas. Dios lo bendiga siempre. Manda felicitaciones para mi papá Jair Escobar, de parte de su hija Paula Sofía Escobar, por ser el mejor papá del mundo.

0: Manda saluditos para el mejor papá, Jabel Rojas, de sus hijas Adis, Lupita. Y excelente día. Saludo para la familia Ramos García hasta Moyotzingo. Y se mándame una felicitación para los papás Israel Perea Reyes, para Juan Perea Reyes, Gustavo Perea Reyes, allá en San Andrés, Guayacatitla. Saludito para mi papá Carmelo Alvarado Pérez, de parte de sus hijos Mateo, Eric Martín y Alan. Lo queremos mucho, que se la pase muy bien hoy por ser el Día del Padre. Te escuchamos en Guadalupe Victoria. Dice, felicitación a mi papá Mino y mi papá Juan hoy en su día. Manda una felicitación, dice, para el señor Andrés Ayometzi, que te escucha en San José Aztatla, de parte de su hija y sus nietos. Muchas felicidades, que se la pasen genial a todos los papás hoy en su día.
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0: Saludos y felicitaciones por el Día del Padre para mi esposo Evencio Morales, para mi papá el señor Balbino Pérez, de parte de Agus. Manda una felicitación para mi abuelita Huicha, para mi tía Aris, que hoy es su cumpleaños. Te estamos escuchando en San José Teacalco, Tlaxcala. Hola, amiguita Jessy, buenos días, cuídate mucho, Dios te bendiga, que tengas excelente domingo. Soy Alice, como siempre, arrasando con mi amiga Jessy Valera. Muchas felicidades a tu señor padre por el Día del Papá. Saluditos y un fuerte abrazo. Muchas gracias. Gracias, Alice, te mandamos saluditos. Excelente y bendecido domingo. A la pausa comercial, regreso con más música, te acompaño hasta las 12 del mediodía. Por la tarde estaremos regresando de 4 a 8 de la noche. ¡Feliz domingo!
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0: mañana con 16 minutos. Ahí escuchamos a Recodo, La Cama de Piedra. Cumbia pa'l barrio con Ritmo Santa Cruz. Los Askis y Guardianes del Amor, El Perro, El Gato y Yo. Tenemos de este lado mensajitos. Mando un saludo para mi papiringo Cesarín, de su esposa Rosy, de su hija Zulita y Mau, que lo queremos mucho. Jessy, buenos días. Saluditos para el mejor papá del mundo, que es Valentín Valente Gines, dice aquí Gines. Y un besito que le dure hasta el lunes. Te escuchamos aquí en San Martín Soquiapan, ¿verdad? Le mandamos su besito fugaz. Felicitaciones para mi papá Andrés hasta el cielo, y que él sigue viviendo en nuestros corazones, de parte de sus hijas, terminación 29. Jessy, buenos días. Saludito para el papá Iván Cuamatzi Secua, que te escucha en San Pedro Muñozla. Y besitos, Jessy, muchas gracias. Les mandamos saludito, que se la pasen genial. Saludo para mi papá Guillermo Vega, de parte de su hija Mari, de sus nietos. También para mi esposo Carlos y mi suegro, que te escucho desde Iztapalapa. Buenos días, saludito para mi papá Chon. Le puedes mandar una canción, querido viejo, en especial para mi papá, que está en los malos y en los buenos. Dice que es el mejor papá y que se la pase bien en este día. Te escuchamos en Santa María Moyotzingo. Les mandamos, por supuesto, saluditos. Buenos días, saludo para mis hermanos que ya son papás, y a mi papá hasta el cielo. Mándame una canción de mi querido viejo, y el saludo para la familia Roldán Rodríguez. Felicitaciones para el señor Emilio Cabrera, de Yare y Mari. Para el señor Ramón Pérez Jurado, el mejor papá, terminación 15. Buenos días, saluditos para mi querido padre Florencio Bartolomé Lara Galindo, para mis hermanos Florencio Junior, Gabriel, Benito, Alberto, Javier Lara. Y también son papás, de parte de su hijo Felipe Lara y su esposa Reina Ramos, esperando que se la pasen bien en este día del padre, que se les ama y que se la pasen bien, dice aquí, hasta San Pablo del Monte, barrio de San Bartolomé. Tenemos de este lado, tenemos por acá mensajito. Buenos días.
1: ¿Me puede poner Las Mañanitas para mi tía Lau, que hoy cumple 29 años? Saludos a mi mamá Viole, a mi tío Osa, a mi primo Raimundo, a mi hermano Francisco. Te escuchamos aquí de San Lucas Atoyatenco.
0: Muchas gracias.
1: Gracias.
0: Feliz domingo. Jessy, buenos días. Manda una felicitación para mi papá José Manuel Ramírez Calderón. Buenos días. Saludito y felicitación para mi papi Gabriel, que no olvide que lo queremos mucho, de parte de sus hijos y su esposa. El saludo para los papás Rafael Ramos, Mario Ramos, Juan Carlos Mellado, David Ortiz y Miguel Méndez, que nos escuchan en San Cristóbal Tepatlaxco. Jessy, manda saludo para el papi Alberto, hoy por ser el día, su día. Te escucha en Cuauhtémoc. Es el mejor papá del mundo, nos dice por acá. Muy trabajador, que Dios lo bendiga siempre y que se la pase muy bien hoy y siempre, que lo quiero mucho, lo amo, y que gracias por formar parte de mi vida. Es el mejor. Gracias, terminación 7-6. Felicitaciones, dice, para mañana los señores Martín Elizalde.

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1: España ya golea a Arabia Saudita. ¿Qué tal? ¿Cómo le va? Le saluda con muchísimo gusto su servidor Max López al micrófono para informarle en este Radar Mundialista que la selección española golea a Arabia Saudita en su encuentro de la jornada 2 del Grupo H. Esta sería la primera victoria para el equipo ibérico en el torneo. Su siguiente rival será Uruguay en partido que se disputará en el Estadio Guadalajara.
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1: El Mundial también refleja quién manda en el fútbol actual. La Premier League es la competición que más jugadores aporta al torneo con 162 futbolistas, muy por delante de la Bundesliga con 101, la Liga Española con 79 y la Ligue 1 de Francia con 77.
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1: La actividad mundialista del día de hoy continúa con el duelo de Bélgica contra Irán a la 1 de la tarde, Uruguay contra Cabo Verde a las 4 y el cierre de la jornada con Nueva Zelanda contra Egipto.
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1: El director técnico Marcelo Bielsa evalúa seriamente dejar en el banco de suplentes a Darwin Núñez debido a su rendimiento en el estreno mundialista, donde fue reemplazado en el entretiempo. En caso de confirmarse su ausencia en el 11 inicial, Agustín Canovio se perfila como el principal candidato para ocupar su lugar en el esquema ofensivo. Recuerde estar al pendiente de 5 Radio, comunicación efectiva y de Minuto Cero a través de todos nuestros canales de información. En el Radar Mundialista le informó Max López. Excelente tarde.
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0: 11:45, ahí escuchamos a Jorge Domínguez, Najayita, Amor se escribe con llanto, Guardianes del Amor, y Las Priego, Duele el Amor. Manda saludo para mi papá, Moris Aba Ramírez, que lo quiero mucho, hasta Nueva York. Saludos al mejor papá, César Flores, dice aquí, conocido como Sonido Andariego de Panotla. Saludito para el taller de jalatería El Tigre, dice aquí en Santa Anita, Nopalucan. Saluditos, dice, para mi papá hasta el cielo, Jesús, y para mi esposo Máximo, que te escucha, está escuchando en San Miguel Xaltipan. Manda saluditos para mi papá Pedro Ramírez León de San Mateo Ayecac. Lo admiro por ser un buen papá, lo quiero mucho de parte de sus hijos y nietos con una canción Hoy en tu Día de Conjunto Primavera. Va llegando la princesa. Felicitaciones por el Día del Padre al señor Juan Domínguez de San Agustín Atzompa. Felicitación para nuestro papá Enrique González de Moyotzingo, que es un buen padre, que Dios y la Virgen nos lo proteja siempre. Le damos las gracias por estar el mayor tiempo con nosotros. Y que Dios lo bendiga siempre. Gracias, Jessy. Ahí está el saludito. Para mi papi Andrés Aguilar de Santa María Moyotzingo, de parte de sus hijas. Felicitación para mi papá Freddy Moreno, para mi abuelito Felipe. Que Dios los bendiga, de parte de Mareli y Lalo Moreno. Manda una felicitación para mi papá Juan Sastre, de parte de sus hijos Jorge, Daniela de Ixcotlán, para el señor Guadalupe Reyes de San Matías Tepetomatitlán y para Mauricio Reyes, también le mandamos su saludito. Aprovecho para despedirme, soy Jessy Valera, gracias mil por haberme acompañado. Al ratito nos escuchamos de nueva cuenta en punto de las 4 de la tarde. Se quedan con muy buena música a través de la Primera en FM. Excelente dominguito. Sigan disfrutándolo al máximo. Muchas felicidades para todos los papás en su día. Que se la pasen genial. A todos los papás del 98.1 también les mandamos saludito cordial. A mi papi también le mando un saludote muy especial. A todos los papás, muchas felicidades. Les dejamos un gran abrazo.
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Hoy presentamos El Ciego y el Publicista. Dicen que había una vez un ciego sentado en la vereda, con una gorra a sus pies y un pedazo de madera que decía: «Por favor, ayúdenme, soy ciego». Un creativo de publicidad que pasaba frente a él se detuvo y vio unas pocas monedas en su gorra. Sin pedirle permiso, tomó el cartel, le dio la vuelta y tomó una tiza y escribió otro anuncio. Volvió a poner el pedazo de madera sobre los pies del ciego y se fue. Por la tarde, el creativo volvió a pasar frente de él y su gorra estaba llena de billetes y monedas. El ciego reconoció sus pasos y le preguntó que qué había puesto en el cartel. El publicista le contestó: «Nada que no sea tan cierto como tu anuncio, pero con otras palabras». Sonrió y siguió su camino. El ciego nunca supo qué puso, pero su nuevo cartel decía: «Hoy es primavera y no puedo verla». Cambiemos de estrategia cuando no nos salgan las cosas y veremos que las cosas pueden cambiar. Que tengas un excelente día.

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1: Operativo 24-7 refuerza seguridad en la vía Tixcayotl con presencia estratégica de la Policía Estatal. ¿Qué tal? ¿Cómo le va? Le saluda con muchísimo gusto su servidor Max López al micrófono para informarle en este radar de las 12 horas que el subdirector operativo de la Policía Estatal, Bonifacio García Pérez, detalló que el despliegue en la vía Tixcayotl incluye presencia constante 24-7 en zonas estratégicas como centros comerciales y áreas bancarias, con el objetivo de disuadir delitos y brindar seguridad a la población local y visitantes de la Sierra Mixteca, Morelos y Oaxaca.
2: Este operativo lo estamos implementando para toda la población que proviene de la Sierra Mixteca, así como los de estados vecinos de Morelos, así como Oaxaca, que llegan en este punto. Es por ello que lo estamos resguardando, para la seguridad de las personas que nos visitan. Nuestra labor es meramente preventiva. Nosotros hacemos presencia para disuadir cualquier tipo de delito. En este sentido, tenemos muchos centros comerciales. Este operativo prevalece los 7 días de la semana. También hay muchas zonas bancarias en esta zona, es por ello que mantenemos la presencia 24-7. El día de hoy contamos con 4 unidades y 6 motociclistas, un total de 16 elementos. Esta es una medida preventiva. Por lo regular hacemos recorridos en conjunto. Todos los 6 elementos que tenemos en la parte de atrás son los que de repente circulan en conjunto, en convoy, y posteriormente se separan y hacen presencia en las diferentes plazas que prevalecen en la vía Tixcayotl. Claro, parte de ello es para que se note la presencia y la ciudadanía que transita, sobre todo en la vía Tixcayotl, tenga la seguridad y la tranquilidad para poder circular en ella.
1: En Boulevard Kepler, en la zona de Angelópolis, se congregan los bochos que participan en la caravana por el Día Mundial del Bocho con rumbo al Tixcayotl Periférico, Avenida México-Puebla y Parque El Ameyal. Cintia Ríos Juárez, productora de cosméticos y artesana de Atlixco, destacó que el acompañamiento del gobierno de Puebla, encabezado por el mandatario Alejandro Armenta, ha permitido visibilizar el trabajo de quienes transforman los productos del campo en oportunidades de desarrollo.
0: Internacionales.
1: Trump dice que Estados Unidos podría tomar el control del Estrecho de Hormuz si no llega a un acuerdo con Irán, y amenaza a los negociadores iraníes que ahora están en conversaciones con el vicepresidente Vance.
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1: El clima hasta este momento es de 21 grados centígrados. Le invito a que continúe en sintonía de 5 Radio a través de todos nuestros canales de información. En el radar le informó Max López. Excelente tarde.
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0: junio del año 2026. ¿Cómo le va a usted? ¿Cómo le va en este domingo familiar? En este domingo padrísimo. Hoy celebrando a todos los papás del mundo mundial. No a cualquier papá, a los mejores papás, claro que sí. Así que bueno, pues damas y caballeros, hoy celebramos este día especial para todos aquellos que lleven el nombre, el cargo y que lo representen con un verdadero orgullo, con sinceridad, con respeto, con aprendizajes, con carácter y muchos apelativos que podíamos decir en esos momentos. Muchas felicidades a todos los papás hoy en su día.
1: Todos con gusto y placer a felicitarte.
0: No me queda más que desearles a todos los papás que estén pasando un día maravilloso, que estén pasando un día genial. ¿Saben qué? A veces yo creo que hasta los papás también necesitan un día tranquilo, un día que se sientan descansados, un día que sientan que son queridos. Sabemos que todo el año son queridos, pero hoy en especial, dale ese abrazo a tu papá, dale abrazo a tu tío que ya también es papá y que a veces también te pone tus cocazos, ¿verdad? Al abuelito, a quién más, al hermano que también puede ser que ya sea papá. Abrázalo, dile felicidades, carnal, felicidades, tío, felicidades, abuelito, felicidades, papá. Y también aquellas personas que tienen a su papá ya no en esta faz de la tierra, sino allá en el cielo, que sepan que desde allá arriba los están cuidando, que sepan que desde allá arriba los está protegiendo, cuidando de todo mal. Y saben algo, recordándolo con esas lecciones de vida, con esos regaños, con esos consejos, no hay mejor manera que recordar a los papás que están en el cielo, sino que recordarlos con esa alegría, con ese carácter, con su música que ellos disfrutaban. Así que a todos los papás allá en el cielo les deseamos también un excelente día. Ahora corre el cargo de ustedes, que sean los mejores papás en esta faz de la tierra para sus hijos y para los que vienen adelante. Así que muchas felicidades. Vamos a estar recibiendo los mensajes a través del WhatsApp de cabina en el 22-25-23-58-14 y en el 484-28-49. Las redes sociales con toda disposición a través de Facebook Stereo Max, Instagram, TikTok, arroba Stereo Max 98.1. Sale también a través de las redes sociales de un servidor, Quique Martínez, La Tortuga, en el Face, en el Insta y en el TikTok, arroba La Tortuga Martínez. Ahí estoy con gusto para saludarlos, para desearles también todo lo bonito y todo lo bello. Sale. Así que damas y caballeros, arrancamos e iniciamos porque nos vamos con algunos saludos que ya nos mandan a través de los WhatsApp Audio.
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2: Para tu compadrito Zenón, por ser el día del papá.
3: ¡Eso!
2: También para Fortino, para mi hermano Carlos, Emanuel, Alejandro, también para mi tío Víctor.
3: ¡Eso!
2: Que te está escuchando, para tu papá, para don Enrique, para mi compadrito el Gary y para todos los que nos están escuchando.
3: Claro,
2: y también
3: sí,
2: para mi papá, el señor Cayetano Pérez Pérez, que nos
3: Cayetano
2: escucha y te escucha hasta el cielo.
3: Claro,
2: tu comadrita
3: sí.
2: Marisol.
3: Ándele, Marisol, te mando un fuerte abrazo y salúdame por favor a todos los papás de la familia Pérez Flores y Flores Pérez. Les deseamos también que tengan un excelente día y un maravilloso y tranquilo día en compañía de todos niños, seres queridos.
4: Yo quiero mucho a mi papá.
3: Oigan, por aquí tengo mensajes, vamos a empezar a darle lectura a los mensajes escritos. Dice, por favor, puedes mandar una felicitación para el señor Feliciano Osorio, el chino de Chautzingo, de parte de sus hijas. Le mandamos saludo cordial y especial en esta excelente y fantástica mañana. Tortuga, buena tarde. Saludos al papá, el señor José Lucio Pineda Elizalde de Santa Catarina, Guayaquezacoalco, en Chivalpita la Bella. Por favor, me puedes conversar con la canción de Amor Regresa de los Askis. Que tengas una excelente tarde. Y que por favor, puedes mandar un saludo para el amor de mi vida, Rosa Salazar, Texas, de parte del Mai. Te estamos sintonizando en San Francisco de Tlaloca, en Tlaxcala, en el barrio de Santa Cruz. Y que por favor, puedes mandar un saludo para mi papá, el compadrito Ramón Pérez George, por ser el día del papá y por parte de su hijo que te escuchamos en la Magdalena Tlaltelulco. Le puedes mandar un saludo para el señor Moisés Lozano. Hasta ahí llegó el mensaje porque lo borraron. Tortuguita, puedes mandar un saludo por favor para mi papá Antonio, de Antonio San Juan Méndez, que te escuchamos en San Buenaventura de Calcingo, de parte de su hija Mari, de su nieta y la pequeña Magali Torres. ¡Felicidades! Quique, por favor, puedes mandar un saludo para mi papá en el cielo, Jesús, y para mi esposo Máximo, que te está escuchando en San Miguel Chaltipan. Y también para... pues es el mismo Jesús Ortega, y para mi suegro Luis Galicia, que están en el cielo. ¡Un abrazote enorme! Tortuguita dice, aquí está para servirle de día de papá. El buen Cipriano, yo voy a ser, no sé quién sea, bendito Dios, ponle nombre. Tortuga, sabes, para Guadalupe Hernández, que te escuchamos en Santa Inés de Coexcomac, de parte de su hija Mari. Felicidades y enhorabuena. ¿Cómo de que no? Vámonos con más audio, si no se nos van a quedar.
5: Buenos días, Tortuguita, muy buenos días. Pues aquí escuchándote la familia Rojas Montes. Oye, Tortuguita, mando una felicitación para mí, para el grupo de cumpleañeros, en el grupo de todos los papás, por ser el día del papá. Ponle las mañanitas y que pues se la pasen bonito todos los papás de mi grupo de cumpleañeros. Muchas felicidades para todos ellos.
3: Claro,
5: gracias,
3: que
5: Tortuguita,
3: sí,
5: que tengas bendecido día.
3: Bendecido día.
6: Hola, Quique, espero te encuentres muy bien. Quiero que me mandes a saludar a tu papá y dile que se la pase muy bonito hoy en su día. Y también quiero, igual que mandes a saludar a mi papá que te está escuchando en Pensilvania, pero nosotros te estamos escuchando aquí en Concla de Juan Guamaxi, y te mandamos a saludar mucho.
3: Muchas gracias, hasta Concla de Juan Guamaxi, les mando un saludo muy especial a Lili, Tania, gracias, salúdenme por favor a su papi, deseándole todo lo mejor y todo lo bonito y todo lo bello. ¡Abrácenlo fuerte, niñas!
7: Hola, Tortuguita, ¿puedes mandarle un saludo a mi papá, Alejandro? Te escuchamos desde San Baltasar.
3: Saludos hasta San Baltasar, Tebascalac. Saludos.
8: Hola,
3: cordiales.
8: Hola. Unos saludos para mi papá, el señor José Inés Lara Lara. Para mi esposo, señor Juan Torres Torres.
3: Ok.
8: Y para mi hijo, Mauri, que fue papá, pero que él se encuentra en el cielo. Te escuchamos aquí en Papalocla, del barrio de Xolalpa, de parte de la señora Elvis. Saludos,
3: claro que sí,
8: y que cuídate mucho.
3: Un abrazo, señora Elvis, que se la pase bonito en compañía de todos sus seres queridos. Tengo por aquí más mensajes, gracias a toda la banda que está mandando su audio. Felicitación para todos los papás que están...

0: en el cielo para Trinidad Lozano, Celerino Fortis, Adías, perdón, Lozano, y para los papás que están aquí con nosotros, Agustín Lozano, Héctor, Fabián, Fidel, de parte de la familia Lozano Fortis, que escuchamos en San Rafael Tlanalapan. Muchas felicidades. Saludos, por favor, para mi suegro Miguel Angulo, de parte de Julio Flores, que están en el cielo. Ok, puedes mandar un saludo para Moisés Lozano, para Lau, Tomás, Luis, Alberto, que te estamos sintonizando en San Rafael Ixtapalucan. Y por favor, la canción de mi querido viejo, por favor, Kike, muchas gracias. Kike, por favor, puedes mandar un saludo para mi papá Armando Torres Roldán, de parte de su princesa Magali, que la quiere muchísimo. Y te estamos sintonizando en San Buenaventura, Tecalcingo. Kike, por favor, felicitaciones al señor José Bonifacio Ramírez Bañuelos, que está en el cielo y lo queremos muchísimo. Y siempre, siempre está en nuestros corazones. Un audio más, DJ, por favor. Hola.
1: Kike, ¿puedes mandarle estos saludos a mi familia, que son papás, a mi abuelito Gómez, a mi tío Alexis y,
0: okay,
1: y a mi papá Alejandro?
0: ¡Claro que sí!
2: Hola, Tortuguita, buenos días. Saludos desde Lara Grajales para Lupita Huerta. Complácele, por favor, con la canción El Dueño de tu Amor. Besos en tus parpaditos.
0: ¡Abrazos!
3: Y el recuerdo de su amor.
0: Iniciamos el show, familia. Hasta las 4 estoy con ustedes.
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2: España vence por goleada a Arabia Saudita. ¿Qué tal? ¿Cómo le va? Le saluda con muchísimo gusto su servidor Max López al micrófono para informarle en este radar mundialista que la selección europea de España se impuso a los halcones verdes de Arabia Saudita con autoridad en el estadio de Atlanta para sumar sus primeros 3 puntos en el torneo. Arabia cerrará su participación en fase de grupos contra Cabo Verde y España hará lo propio contra Uruguay.
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2: En la aportación de jugadores a nivel de clubes, el Manchester City lidera la clasificación con 19 mundialistas, seguido por el Bayern Múnich con 17. Barcelona es el club que más jugadores aporta a la selección de España con 8 convocados para la roja, entre ellos Lamine Yamal, Pedri, Gavi, Cubarsí y Joan García.
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1: Viral.
2: El estratega del combinado japonés, Hajime Moriyasu, se rindió ante la afición mexicana y el gran ambiente que se vivió en la casa de Rayados de Monterrey. Por ello, tras el triunfo ante Túnez, el estratega reconoció que sería especial tener la oportunidad de jugar nuevamente en este escenario.
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2: El técnico de Irán, Amir Galeoni, denunció el trato desigual que considera estar recibiendo debido a las restricciones impuestas por Estados Unidos antes del partido ante Bélgica en el Mundial. Recuerde estar al pendiente de 5 Radio, Comunicación Efectiva y Minuto Cero a través de todos nuestros canales de información. En el radar mundialista le informó Max López. ¡Excelente tarde!
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11: Hola, Tortuguita, buenas tardes. ¿Me puedes complacer con la canción de mi querido viejo, especialmente para mi papá, el señor Juan Corte? Te escuchamos aquí en Zacatelco, de la sección cuarta. También me puedes mandar un saludo para mi esposo. Y muchas, muchas felicidades hoy en este día, por ser el Día del Padre. Y a todos los papás que nos escuchan en la sección cuarta, y para los que ya se nos adelantaron, para mi hermano, que está en el cielo. Saluditos, Tortuguita.

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1: Son las 12:44.
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8: Ya son las 12:49.

porque ahora vas a jugar el albur de tu vida, pero arrojándote tú mismo como apuesta. 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Tú eres joven, puedes hacerlo y nada te cuesta. 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Entiéndeme, el camino de la vida es largo y ese camino no tiene regreso.

0: Pasando. Ocho y la una.
1: La

0: Arrasando.
1: Oigan, tenemos más saludos. Gracias a toda la banda que está mandando su saludo a través del WhatsApp de cabina 22 25 23 58 14. Me dicen: ¡qué chuladas de rolas te estás poniendo, Tortugation! Te faltan algunas, pero con esas están más que suficientes. No, pues hay un montonal dedicadas para todos los papás del mundo mundial. Pues hay varias. Bueno, vamos a reproducir WhatsApp audios. ¿Qué nos dicen? Hola.
2: Hola, Tortuguita. Buenas tardes.
1: Ay, este ya lo repuse.
2: ¿Puedes complacer con la canción de mi querido viejo?
1: Este ya lo puse. Vámonos, siguiente.
3: Hola, Tortuguita. Buenas tardes.
1: Buenas tardes.
3: Por favor, ¿puedes complacer con una canción? Con la de Hermoso Cariño,
1: hermoso
3: de Vicente Fernández.
1: Cariño.
3: Esa canción va dedicada para mi papá.
1: Ok.
3: Miguel.
1: Hasta ahí llegó el... A ver, no me marquen porque les vamos a contestar ahorita. A ver,
3: Castañeda, hoy por ser el Día del Padre, que sepa que lo quiero mucho y que le doy gracias a Dios por tenerlo conmigo.
1: Eso.
3: Y porfa, manda saludos para la familia Castañeda, que te escucho aquí en San Miguel de Ixtengo.
1: Ok.
3: Saluditos para ti y para tu hermano Rodo. Muchas gracias, Tortuguita, y que tengas una excelente tarde.
1: Excelente
3: domingo.
1: Tarde.
3: Saludos de parte de tu amiga Nancy.
1: Saludos, Nancy, un abrazote enorme.
4: Tortuga, puedes mandar un saludo para mi suegro Guillermo.
1: Okay.
4: Que estamos celebrando aquí echando chelas. ¡Oye! Por ser el Día del Padre. Y pon la canción de La Reunión. Con los Tigres del Norte, por favor. Conté mi compadre el Chincolo. Estamos aquí conviviendo con el suegro.
1: Eso es todo. 12 de la tarde con 58 minutos. Vámonos con más música porque ya vienen las Max consentidas en Stereo Max.

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0: Pau, gran jefe cara pálida.
1: Voy a ver al gran jefe Coyote.
0: 1:09 PM, vámonos con llamadas telefónicas. Muy buenas tardes, hola.
2: Hola, Tortuguita.
0: Hola, ¿quién habla?
2: Anita.
0: Anita Zamora, ¿qué andas haciendo, Anita?
2: Escuchándote.
0: Eso es todo, Anita. ¡Qué show! ¡Qué rollo con el pollo! ¡Qué rola te voy a mandar!
2: ¿Tienes la nueva de Ali Telles?
0: ¿Cuál es la nueva? Porque no me la ha mandado Gustavo ni Ali.
2: No, voy a hablar con ellos el 28. ¿Cómo?
0: ¿Cuál es?
2: Salta mi corazón.
0: Salta mi corazón. Ok, ¿sí? ¿Y con saludo para quién?
2: Saludos para ti.
0: Ok.
2: Antes que nada, igual saludos para tu papá, que en este día se la pase bonito.
0: Muchas gracias.
2: Al igual que también le mando saludos a mi papá.
0: ¡Órale! ¿Cómo se llama?
2: A tu suegro, Leonel.
0: Eso, don Leonel, le mandamos saludo cordial, ¿cómo no? ¡Felicidades!
2: Te dice suegro, no es cierto.
0: ¡Órale! ¿Pero de quién o qué?
2: ¡De tuyo!
0: No, bueno. Bien.
2: Saludos igual para el Puma Parra, para el, ¿cómo se llama? Para el Gadi.
0: Ajá.
2: Para el Contra David, para el Apache, el Hugo, para Sonia.
0: Ok.
2: Y nada más.
0: Muy bien. Pues te la voy a mandar con muchísimo gusto para que la bailes, la goces y hagas tu TikTok, que no le he visto que hagas tu TikTok, salta mi corazón.
2: ¡Ya lo hice!
0: ¡Ah, ¿a poco ya?
2: ¿Ya?
0: Ajá, entonces yo me estoy me estoy desconectando de las redes entonces.
2: Sí.
0: A ver, ahorita voy a juzgarte. Órale, pues. Ay, Anita.
2: En la semana voy para que lo grabe yo contigo.
0: Órale, perverso, ¿sale?
2: ¿De veras,
0: Sí, pues ¿quién está diciendo que no?
2: Bueno, voy el martes.
0: El martes, acá nos vemos, nos saludamos y nos solemos, ¿sale?
2: Va, ahí me manda si quieres, si quieres.
0: Órale, pues. Pues Anita, solamente dime algo allá donde ya están celebrando el Día del Papá. Estéreo Max está...
2: arrasando con la Tortuguita.
0: Eso, cuídate mucho, Anita.
2: Gracias, igualmente, te mando un fuerte abrazo y un besote.
0: Órale, pues yo también. ¡Mua! Que tengas bonita tarde.
2: Gracias, amigo, igualmente.
0: Adiós. Bye. Hola, buenas tardes, ¿con quién tengo el gusto?
3: Bueno. Memo Pérez.
0: Memo Pérez, ¿de dónde te reportas, Memo?
3: De aquí, de Santa María, Moyotzingo.
0: Desde Moyoyor, donde Stereo Max está.
3: El máximo.
0: Ah, lo máximo, perfecto. ¿Qué pasó, hermanito? ¿Qué rola te voy a mandar? ¿Cuál va a ser la chida?
3: La de Acaríciame.
0: Acaríciame. ¿Y dedicada para quién o qué onda? A ver, dímelo todo.
3: Toda la familia que estamos reunida aquí con el suegro.
0: Ay, ¿cómo se llama el suegro?
3: Ah.
0: ¿Cómo?
3: Festejando el Día del Papá.
0: Ah, eso. ¿Cómo se llaman? ¿Cómo se llaman los papás? A ver, cuéntamelo todo. ¿Quién está por ahí?
3: Aquí está el suegro que se llama Guillermo, papá, que el otro compadre que se llama Giovanni.
0: Ok.
3: El compadre José Luis y su servilleta, igual Memo.
0: ¡Memo! Órale, pues, con gusto, Memo, te voy a mandar la melodía de Acaríciame. Y bueno, pues nada más eso, ¿verdad?
3: Sí.
0: Órale, pues.
3: Tienes a todos los papás en su día.
0: Bendiciones, pues. Pues mi hermanito, te mando un fuerte abrazo y va para allá tu melodía.
3: Gracias.
0: Adiós. Tortuguita. Adiós. Cuídeseme mucho. Vámonos con otra llamada más. Una con 12 minutos. Bueno, pero.
4: Hola, Tortuga. Buenas tardes.
0: Buenas tardes. ¿Quién habla?
4: Adela.
0: Adelita, ¿dónde te reportas, Adela?
4: De San Matías a Ancaleca.
0: ¿Dónde Stereo Max está?
4: Arrasando con la Tortuga.
0: Eso. ¿Qué pasó? ¿Qué pasó, corazón? ¿Qué rola vamos a poner?
4: A ver, vamos a dedicarle una canción aquí a mi sobrino Luis.
0: Ok.
4: Popotla.
0: ¿Cuál le gusta?
4: La de Me Estoy Portando Mal con Grupo Quintana.
0: Me Estoy Portando Mal. Va que va. ¿Y nada más para él o algún otro saludo?
4: Para todos los papás del mundo.
0: Muy bien. Perfecto. Sí. Pues Adelita, te mando un fuerte abrazo. Cuídate muchísimo. Y dime, allá en San Matías, Stereo Max está...
4: arrasando con la Tortuga.
0: ¡Eso! Cuídate mucho. Bonita tarde.
4: Gracias, Tortuga. Adiós.
0: Adiós. Amigos, ya son exactamente la 1:13 PM. Saludos al buen Nenuco Oropesa. A toda la familia le mandamos saludo cordial, mi Nenuco. ¡Qué milagrazo!

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0: Jefe Cara Pálida. 1:29 PM. Vámonos con más llamadas telefónicas. Más complacencias. ¿Tú quieres complacencias? Es el momento de marcar 484-2849. Vamos a ver quién se reporta con nosotros. Vamos a ver quién está con nosotros en los WhatsApp audio.
1: Tortuga, buenas tardes, Tortuga. Un saludo para los... Feliz Día del Padre para el señor Tortuga Méndez de Tepeticla.
0: Ok.
1: Tortuguita, ya está la mamesquillada. Tortuguita, a ver a quién les pones mi cancioncita de...
0: ¿Cuáles?
1: Los dos carnales. Tortuguita, por favor.
0: ¿Cuál, papá?
1: Dale, Tortuguita.
0: ¿Pero cuál?
1: El envidioso.
0: El envidioso.
1: Dale,
0: para
1: Zacatecas. Mi familia. Dale, Tortuga.
0: Órale, pues, saludos, mi hermanito. Bueno, bueno, ¿quién habla?
2: Todo mi Tortuga.
0: ¿Qué obole, quién habla?
2: Ya sabes, tu peor pesadilla.
0: Eso es todo. ¿Qué pasó, mi Calambres? ¿Mandé?
2: ¿La viste?
0: ¿Cómo?
2: ¿Me voy a ver mi Tortuguita?
0: ¿Ya veo qué?
2: ¿Qué pasó? ¿Cómo que me confundes con el Calambres?
0: ¿Sí? Ah, flaquito, pues es lo mismo. Ustedes háblenme normal, hombre.
2: ¿La viste?
0: Eso, ¿qué pasó, flaquito? ¿Qué onda? ¿Qué hay que hacer?
2: Pues, ¿cómo me pongo una cancioncita?
0: Claro, ¿cuál gustas?
2: Una visita para que sea dedicada para todos los papás.
0: ¿Cuál de las?
2: Aunque no sea su día, pero siempre van a ser nuestros padres.
0: Eso.
2: Sean los buenos, sean los malos, pero siempre van a ser nuestros papás.
0: Claro que sí. ¿Cuál te gustaría escuchar?
2: ¿Cómo se llama? La de... No, la de Terminador, pero la segunda parte, la de... La estamos haciendo el guijón.
0: Ah, ¿dónde anda el viejón?
2: Sí.
0: De Exterminador, claro que yes, te la mando con muchísimo gusto, honor y placer. ¿Te parece, mi flaquito?
2: Órale, trata la familia Pérez Cruz, Pérez Alvarado, a la familia Pérez Inquieta, Chiquitas Niñas.
0: Ok.
2: Y todo, están escuchando esta. Este fin de semana. Saluditos para tu familia, que son súper.
0: Muchas gracias, mi flaquito. Yo te mando un abrazo enorme, cuídate mucho. ¿Y ya eres papá?
2: Ya sabes.
0: Felicidades, mi hermanito. Que te la pases de maravilla. Te mando un abrazo sincero y caluroso.
2: Gracias.
0: Órale, flaquito, pues cuídate mucho, echarle ganas.
2: Sí, no, sea otra, que sigue chambeando ahorita, como siempre
0: es. Eso, pues a trabajarle, ¿vale?
2: Sí, vale, mi flaquito.
0: Cuídate mucho, mi flaquito. Vámonos con una complacencia más. Tenemos más audios, la verdad, gracias a toda la banda que está mandando sus audios en el 22 25 23 58 14 y a través de las llamadas telefónicas. Bueno, bueno.
3: Bueno.
0: Sí, ¿quién habla?
3: La señora Elia Tortuguita.
0: Señora Elia, ¿qué onda? ¿Qué vamos a hacer? ¿Qué rola vamos a poner?
3: Quiero que me pongas el hombre que más te amó, con Vicente Fernández.
0: El hombre que más te amó, perfecto y dedicada.
3: Para todos los papás, especialmente para mi grupo de cumpleañeros.
0: Ajá.
3: Los papacitos que están ahí en mi grupo. Y para mis hijos.
0: ¿Quién son? ¿Quién son? Denúncielos, no los conocemos.
3: Mi esposo se llama Inocencio Rojas Suárez.
0: Ajá.
3: Mi hijo es Alejandro Rojas Montes.
0: Ok.
3: Y mi otro hijo es Víctor Manuel Rojas Montes.
0: ¡Órale! Pues felicidades a todos, a todititito los cumpleañeros, más bien a todos los de su grupo de cumpleañeros y a todos los papás de ese grupo.
3: Gracias, Tortuguita.
0: Pues un abrazote también para su esposo, cuídese de mucho y salúdeme a todos los papás del grupo, ¿va?
3: Gracias, Tortuguita, que tengas bendecido día, Tortuguita.
0: Solamente dígame algo allá en su grupo y en su casa, en Stereo Max están...
3: ¡Arrasando con la Tortuguita Martínez!
0: ¡Eso, señora Elia, cuídese!
3: Gracias.
0: Adiós.
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6: 1:44, muchachos. Vámonos con más. Tenemos llamadas telefónicas. Son Max Consentidas. Usted dice qué rola va a querer escuchar. Usted dice qué ponemos, qué coloqueamos. ¿Y qué felicitamos?
7: Hola, Tortuguita. Buenas tardes.
6: Buenas tardes.
7: Por favor, a mi hijo, Diego Fernando.
6: Ok.
7: Por el Día del Padre, por favor.
6: Gracias, claro que
7: te
6: sí.
7: Escucho aquí en San Lucas el Grande.
6: Hasta San Lucas el Grande. A ver, ¿cuál? ¿Qué canción me dijo? A ver.
7: Hola, Tortuguita, buenas tardes. ¿Me puedes felicitar, por favor, a mi hijo, Diego Fernando, por el Día del Padre, por favor?
6: Gracias. No nos pidió canción. Bueno, ¿quién habla? Hola.
8: Hola.
6: Hola, ¿quién habla?
8: Tu peor pesadilla.
6: Ese sí es el Calambres, ¿no?
8: Pues sí.
6: ¿Qué pasó, mi Calambres? ¿Cómo estamos, brother?
8: Pues aquí, partiendo el pastel.
6: Ya andas partiendo el pastel. ¿Qué tal? ¿Cuántos abrazos ya recibiste?
8: Los más hermosos.
6: Los más hermosos y los más valiosos.
8: De mis hijos y
6: eso.
8: Mi
6: familia. Perfecto, mi Calambres. ¿Y qué canción vas a querer escuchar para escucharla de postre?
8: Vámonos con... A ver si no la han puesto.
6: A ver, ¿cuál es?
8: La de Vicente.
6: ¿Cuál de Vicente?
8: Cuando quisiera ser grande.
6: Cuando quisiera ser grande, no la han pedido. Claro que te la mando con gusto.
8: Sí. La iba dedicada para mi mamá.
6: Ok, para tu mami, claro que sí.
8: Para mi papá.
6: Ok.
8: Para todos los papás que ahorita están chambeando, están descansando, están echando cotorreo.
6: Ok.
8: Están echando las amargas, dice.
6: Las amargas, eso.
8: O la baja presión.
6: Para bajar la presión. Ya estás, mi Calambre, pues te la mando con gusto, ¿va, mi hermanito?
8: Sí.
6: Muchas felicidades, mi Calambre, que te la pases bonito y que seas muy, muy adorado y muy amado en este día.
8: Sí, ¿eh?
6: Órale, eso.
8: Una gran sorpresota el día de hoy.
6: ¿Ah, sí?
8: Sí.
6: Ah, pues no, pásala bonito.
8: Dice, no te la esperabas.
6: ¿A que no te la esperabas? Sí. Ay, Diosito, que Calambres, pues síguete la pasando muy bien. Felicidades hoy en el Día del Papá, ¿va?
8: Va, gracias.
6: Cuídate mucho, mi Calambres. Hoy felicitamos a todos los papás del mundo, así que si tú me estás escuchando y tienes también el nombre de ser papá o el papel de ser papá, felicidades. Hola, hola.
9: Tortuga, buena tardecita, buena tardecita. A ver si nos puedes complacer con algo de Black Power, no sé si te da el aire acondicionado. Saluditos, buen dominguito. mando felicidades para todos los papás.
6: La de Incondicional de Black Power, apenas si le logramos escuchar, perfecto, te la mando con gusto, honor y placer. Hola.
10: Tortuguita, tortuguita, quiero un saludo para la familia Salgado Montes, que estamos acá conviviendo del Día del Padre y echando chelas.
6: Eso.
10: Y quiero una canción de En Vida de los
6: Recoditos.
10: Sebastianes.
6: Ah, sí, creo que sí, de los Sebastianes. En Vida, claro que sí. Ya son la 1:48.
0: La Tortuga.

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2: Operativo 24-7 refuerza seguridad en la vía Tlixcáyotl con presencia estratégica de la Policía Estatal. Buenas tardes, soy Antonio Zamora y este es el radar con la información generada hasta este momento. El subdirector operativo de la Policía Estatal, Bonifacio García Pérez, detalló que el despliegue en la vía Tlixcáyotl incluye presencia constante 24-7 en zonas estratégicas como centros comerciales y áreas bancarias. Esto con el objetivo de disuadir delitos y brindar seguridad a población local y visitantes de la Sierra Mixteca, Morelos y Oaxaca.
3: Este operativo lo estamos implementando para toda la población que proviene de la Sierra Mixteca, así como los estados vecinos de Morelos, así como Oaxaca, que llegan en este punto. Es por ello que lo estamos resguardando, para la seguridad de las personas que nos visitan. Nuestra labor es meramente preventiva. Nosotros hacemos presencia para disuadir cualquier tipo de delito. En este sentido, tenemos muchos centros comerciales. Este operativo prevalece los 7 días de la semana. También hay muchas zonas bancarias en esta zona. Es por ello que mantenemos la presencia 24-7. El día de hoy contamos con 4 unidades y 6 motociclistas, un total de 16 elementos. Esto es una medida preventiva. Por lo regular, hacemos recorridos en conjunto. Todos los 6 elementos que tenemos en la parte de atrás son los que de repente circulan en conjunto, en convoy, y posteriormente se separan y hacen presencia en las diferentes plazas que prevalecen en la vía Tlixcáyotl. Claro, parte de ello es para que se note la presencia y la ciudadanía que transita, sobre todo en la vía Tlixcáyotl, tenga la seguridad y la tranquilidad para poder circular en ella.
2: La Banda Sinfónica Municipal realizó el concierto para peques y no tan peques en el Teatro de la Ciudad, bajo la dirección del maestro Gabriel Chique Tepale y la dirección escénica de Ángel Cerlo, con acceso gratuito y ambiente familiar. El presidente municipal Pepe Chedraui encabezó el arranque de la segunda fase de la pavimentación de la calle Artículo 9 en la colonia Ampliación Constitución Mexicana, obra que beneficiará a más de 48.400 habitantes del sur de la ciudad. Cientos de personas participaron en el medio maratón del Día del Padre en San Andrés Cholula, encabezado por la presidenta Guadalupe Cuautle, con salida y meta en el Deportivo Quetzalcóatl. Cientos de personas acudieron al Panteón Municipal de Puebla este Día del Padre para colocar flores y rendir homenaje a sus padres fallecidos, en una jornada de recuerdo y convivencia familiar en distintos puntos del Camposanto. En San Pedro Cholula, la presidenta del CEDIF, Ceci Arellano, encabezó la inauguración del DIF Pilar Tlaxtli, un espacio rehabilitado que ofrecerá salud, deporte, cultura y capacitación para el desarrollo integral de las familias. Siguen en sintonía de Cinco Radio. En el radar informó Antonio Zamora. Que tengan una excelente tarde.
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19: Amigos, son exactamente ya las 2 de la tarde con 7 minutos. Oigan, vámonos, porque tenemos derrumba con la tortuga. Ya saben, salsa y cumbia, una oreja de salsa y cumbia para ustedes. Así que váyanme solicitando su mejor cumbia, su mejor salsa en estos momentos. Con gusto la colocamos. Iniciamos con un gran clásico, la cumbia de los monjes, el supergrupo G.
20: Vamos a bailar la cumbia.
19: Derrumba con
21: la

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8: Las 2 con 21 minutos de Rumba con la Tortuga. Vamos a ver qué nos dice el público, qué nos solicita, qué nos pide.
9: Hola Tortuga, quiero que me complazcas con una canción, con la canción de Mujer Prohibida con el Ecuador. Aquí para la familia Popotras Flores que escuchamos aquí en San Matías, La Bancaleca. Gracias, Tortuga.
8: Órale, claro que sí, en un momento más se la mandamos. ¿Qué dice por aquí el otro?
10: Hola, Tortuguita. Oye, por favor, ¿tú puedes complacer con una canción con la de

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2: Irán y Bélgica empatan 0-0 al medio tiempo. Buenas tardes, soy Antonio Zamora y este es el Radar Mundialista con la información más importante generada hasta este momento.
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2: Con un gol anulado a Irán por fuera de lugar y Bélgica con 4 remates a portería, el partido que se disputa en Los Ángeles se mantiene sin anotaciones. El que gane daría un paso importante para clasificar a la siguiente ronda dentro del grupo G.
1: Reporte mundialista.
2: Neymar podría debutar en esta justa futbolera ante Escocia. Ha sido dado de alta de su lesión y está disponible para el partido. Con Rafinha lesionado, Brasil necesita más opciones de ataque y Neymar podría ahora obtener sus primeros minutos del torneo.
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1: Reporte mundialista.
2: Los médicos alemanes sospechan fuertemente que Nico Schlotterbeck se ha roto un ligamento del tobillo y su participación en la justa futbolera habría terminado. Una resonancia magnética pendiente en la base del equipo en Winston-Salem proporcionaría un diagnóstico definitivo.
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2: Solo 7 equipos de 18 europeos han ganado un partido contra países no europeos en esta justa futbolera hasta este momento. Escocia le ganó a Haití, Alemania le ganó a Curazao, Suecia le ganó a Túnez, Francia le ganó a Senegal, Noruega le ganó a Irak, Austria le ganó a Jordania y Alemania le ganó a Costa de Marfil.
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2: 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En el Radar Mundialista informó Antonio Zamora. Que tengan una excelente tarde.
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1: Saludos para mis amigos de Producciones Jiménez, para el señor Eloy Jiménez y a toda la familia Jiménez allá en San Lucas el Grande.

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4: Ya son las 2:50. Estamos en Derrumba con la Tortuga. Oigan, saludos para el señor Alberto Borges. Allí en Muelles Espinosa le mandamos saludo cordial junto a su hijo, el buen Radiecitos. Feliz día del papá, ¿eh?

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12: El show de la tortuga.

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1: Bélgica e Irán empataron sin goles en Los Ángeles. Buenas tardes, soy Antonio Zamora y este es el Radar Mundialista con la información más importante generada hasta este momento.
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1: Con un gol anulado para Irán en el primer tiempo y Bélgica con un hombre expulsado en la segunda parte, el marcador no se movió en este partido de la segunda fecha del Grupo G y todo quedó abierto en ese sector. Mientras que Irán y Bélgica tienen 2 puntos, a las 7 de la noche Nueva Zelanda y Egipto se verán las caras en Vancouver, cada uno con 1 punto hasta el momento.
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1: 4 de las mejores actuaciones de porteros en la historia de la justa futbolera fueron realizadas por porteros de la CONCACAF. Tim Howard de Estados Unidos ante Bélgica en 2014, Eloy Room de Curazao ante Ecuador este 2026, Memo Ochoa con México ante Brasil en el 2014 y Keylor Navas con Costa Rica ante Grecia también en el 2014.
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1: Gilberto Mora será titular contra Chequia en el Estadio Ciudad de México, según diferentes reportes. El joven de 17 años se convertiría en el jugador más joven de México en ser titular en una justa futbolera.
0: Reporte mundialista.
1: El argentino Yael Falcón Pérez fue designado para arbitrar el partido entre México y Chequia de este miércoles en el Estadio Ciudad de México.
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1: Después de las primeras 2 victorias en la justa futbolera, México ha escalado 3 posiciones en la actualización más reciente del ranking internacional. México ahora está en el 11º lugar, siendo la nación mejor clasificada de la CONCACAF y solo por detrás de Argentina y Brasil de la CONMEBOL.
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1: Esta es la probabilidad actual del oponente de México en 16avos de final. Escocia tiene un 31%, Ecuador tiene un 19% y Cabo Verde tiene un 14% de ser rival de México en los 16avos de final.
3: Sigan en sintonía de 5 Radio. En el Radar Mundialista informó Antonio Zamora. Que tengan una excelente tarde.
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0: 4:17, excelente tardecita de domingo 21 de junio del 2026. Estamos ya de regreso acompañándolos a través de la primera NFM. Soy Jessy Valera, de este lado nos quedamos hasta las 8 de la noche y escuchamos en este bloquecito a Ritmo Santa Cruz el tema Cumbia pa'l Barrio.
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0: Otra noche triste con Dinastía Giles y por supuesto ha jalado el tema El Dueño de Tu Amor.

0: nuestras vías de comunicación están disponibles. 248-484-2849. Recibo tus mensajes al 22-25-23-5814. Ahí están nuestras vías de comunicación disponibles. Y estamos deseándoles buen provecho a los que apenas están disfrutando de los sagrados alimentos. Gracias mil por acompañarnos.
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0: Y el saludo y felicitación a todos los papás en su día, que se la sigan pasando genial. Buenas tardes, manda un saludito para mi padre Jesús Vaquero Atlixqueño. Hasta San Felipe Totlalcingo, que lo quiero mucho, gracias, terminación 95. Ahí está el saludito para tu papi, que se la pase genial.

0: Vámonos a pausa comercial. Regreso con más música en esta rica tardecita. La temperatura en el centro de San Martín Texmelucan nos marca en estos momentos 22 grados centígrados en el centro de San Martín Texmelucan. Pausa, regresamos.
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1: Ya se juega el partido entre Uruguay y Cabo Verde en Miami.
2: Buenas tardes, soy Antonio Zamora y este es el Radar Mundialista con la información más importante generada hasta este momento.
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1: Con los uruguayos obligados al triunfo, ya se disputa el partido de la jornada 2 del Grupo H, en el que si los charrúas no le ganan a los africanos, deberán derrotar a España en la última fecha para poder avanzar.
0: México en el Mundial.
1: Eric Lira ha atraído el interés de la Premier League y de la Liga después de sus recientes actuaciones estelares en la justa futbolera, por lo que después del torneo podría dejar Cruz Azul y emigrar a algún equipo importante de Europa.
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1: Barcelona e Inter Miami se encuentran en negociaciones para disputar el próximo trofeo John Gamper con una condición histórica. La idea es que Lionel Messi juegue un tiempo con la camiseta del Barcelona y otro con la de Miami. Una mujer haciendo historia en la justa futbolera. Se trata de la doctora Suzanne Hurman, la jefa del equipo médico de Curazao. Y es que entre las 48 selecciones participantes, es la única mujer que ocupa el cargo de máxima responsabilidad médica en un combinado nacional. Su nombre ya forma parte de la historia, y es que Hurman es apenas la tercera doctora principal en una justa futbolera en 96 años de historia. Hoy lidera el área médica de Curazao, la selección del país más pequeño en disputar el torneo, demostrando que el talento, la preparación y el liderazgo no entienden de género.
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2: Sigan en sintonía de 5 Radio. En el Radar Mundialista informó Antonio Zamora. Que tengan una excelente tarde.
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la tarde con 46 minutos. Ahí escuchamos a Super Lamas y Nelson Cancela el tema Sácatela junto a mí. Yo sí me enamoré con la banda Primos y los Guardianes del Amor. Amor se escribe con llanto. Tenemos nuestras vías de comunicación disponibles.

0: Tenemos saluditos. Mando un saludo para mi papá, el señor Isabel Sontecomani Sánchez, por el Día del Padre, de parte de su hijo, hijas y nietos. Claramente me ves como un... Que nos escuchan en Santa Isabel, Xiloxochtla, Tlaxcala. Saludos para el señor Isabel Sánchez Serrano, por el Día del Padre, de parte de su hija Josefina Sánchez Juárez. Como... Y sus nietos, estamos escuchando en Santa Isabel, Xiloxochtla, en Tlaxcala. Gracias, le mandamos saluditos, felicidades. No soy tu basurero, soy migajero, me traes como tu perro. Por supuesto, vamos a continuar con más temas musicales. A las 5 de la tarde, a las 5 de la tarde tenemos la última emisión de las Max Consentidas. A través de la primera NFM, vías de comunicación disponibles. Y por supuesto, deseándoles excelente domingo.
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5 de la tarde, ya con 7 minutitos, estamos ya iniciando prácticamente la última emisión de las Max Consentidas. Recuerden que en esta hora tú programas, ahí están nuestras vías disponibles, 248-484-2849. Recibo tus mensajes 22-25-23-58-14 y los estoy acompañando. De este lado nos quedamos hasta las 8 de la noche.

0: nuestras vías de comunicación. Vámonos de este lado. Por acá tenemos mensajito.
1: Es con placer con la canción de Corre de Grupo Yea y me mandas un besito fugaz.
0: Claro que sí. Les mandamos su besito fugaz. Va para allá, Corre del Grupo Yea. La tenemos ya listísima de este lado, ¿ok?

0: estamos de este lado. Hola, hola.
1: Muy buenas tardes.
0: Buena tarde.
1: Mi mejor amiga Jessy Valera. Me pones una canción de la firma La Llamada. Atentamente, okay. Tu mejor amigo Paquito y besito fugaz de Max Arrasando.
0: La
1: feliz
0: Llamada.
1: Domingo y feliz día del padre.
0: Claro que sí, ahí está el saludito.
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0: En nuestras vías de comunicación están disponibles. Estamos deseándoles un excelente domingo.
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0: Dice, ¿me puedes mandar una canción? El señor de las canas dice, para el señor Pablo Saavedra Ramírez, de sus hijas, nietos, esposa en San Lucas el Grande. Excelente y bendecido domingo, Jessy, ¿cómo estamos? Como siempre, es un gusto escucharte, amiguita. Arrasando con Jessy Valera por el 98.1, saluditos. Y se te vas con cuidado y Dios te acompañe. Muchas gracias, Ana, que tengas excelente y bendecida tarde.

0: tenemos llamadita. Hola, hola.
1: Hola.
0: Buena tarde. ¿Quién me llama?
1: Valentín.
0: Bienvenido, Valentín. ¿De dónde te reportas, Valentín?
1: De aquí, de San Martín.
0: Perfecto. ¿Qué canción te vamos a mandar, Valentín?
1: La de Mi Querido Viejo, de Vicente Fernández.
0: Déjame checar si la tenemos. Si no, ¿alguna otra?
1: ¿A cuál otra tiene?
0: De Vicente Fernández, Estado Civil, Hermoso Cariño, Un Millón de Primaveras.
1: La de Hermoso Cariño.
0: Hermoso Cariño. ¿Y el saludito?
1: Para mi papá Pedro, hoy en el Día del Padre, y para mi mamá.
0: Sí.
1: Nada más.
0: Te mando la canción, que se la pasen genial, cuídense mucho, bonita tarde.
1: Oye.
0: Mande.
1: Dice mi papá que si le puedes mandar un beso, por favor.
0: Claro que sí, le mandamos con gusto su besito fugaz.
1: Gracias.
0: Cuídense mucho, bye bye.

0: así damos inicio a la última emisión de las Max Consentidas. Saluditos y felicidades a todos los papás en su día, que se la sigan pasando genial. Y bueno, si les tocó trabajar, pues a seguirle echando muchísimas ganas, ¿verdad?
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2: ¿Qué tal? Buenas tardes. ¿Cómo le va? Soy Marcos Bravo y a continuación te presento el Radar Mundialista.
0: Polémicas.
2: Álvaro Fidalgo fue de los tres futbolistas de la selección mexicana que no decidió salir de la concentración el sábado y quedarse en el CAR. Pequeño coreano se une a la fiesta tocando el güiro como todo un profesional. En medio de toda la polémica en Portugal, Cristiano Ronaldo publicó una foto con toda la selección, incluido João Neves. El capitán acompañó la imagen con un claro mensaje: siempre unidos.
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2: El Rom se convirtió en el portero con más atajadas en un partido en la historia de los mundiales. 15 atajadas. De una isla con 190,000 personas salió una muralla. Continúa en 5 Radio, comunicación efectiva y minuto cero. Para el Radar Mundialista le informó Marcos Bravo.
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5 de la tarde, ya con 48 minutitos, estamos a punto de finalizar las complacencias. En este rico dominguito, hoy Día del Padre, por supuesto, a todos los papás, que la pasen genial, que sigan disfrutando en compañía de sus seres queridos. Y más que regalos, que reciban muchos abrazos y muchas muestras de cariño. Soy Jessy Valera, recuerda que te acompaño hasta las 8 de la noche por el 98.1. Nuestras vías de comunicación están disponibles, ya las conoces, 248-484-2849. Recibo tus mensajes al 22-25-23-58-14. A las 6 de la tarde tenemos los clásicos y despuesito, por supuesto, los maxi éxitos por el 98.1. Así que no le muevas, no le cambies al Estéreo Max FM en este rico dominguito. Sí, buena tarde, mando un saludito para la familia Pineda Paz, para Richard de Pineda de Santa Catarina, Guayatzacoalco. Mándame, te daré una rosa de los Askis, gracias, terminación 30. Les mandamos saludito, que tengan excelente tarde.

0: Y el saludo para Benjamín Quiroz por ser el Día del Padre de parte de su familia Valencia y Salgado, ¿verdad?
1: Siempre en la misma dirección, no importa lo que diga la gente.
0: Ahí están nuestras vías de comunicación disponibles. Tenemos por acá saluditos.
2: Hola Jessy, bonita tarde.
0: Buena saludos. Tarde.
2: ¿Puedes poner la canción de Enrique Iglesias, quizás? Saludos para mi papá, mis dos cuñados. Saludos desde Zacatelco, bendecida tarde.
0: Le mandamos saluditos. Gracias mil por reportarse. Hola, Jessy, buena tarde.
3: ¿Me puedes poner por favor la canción de Chalino Sánchez, Ya después de muerto? Escuchamos aquí en San Jerónimo, Tlalnepantla, aquí Espartaco, gracias.
0: Les mandamos saludos, chicos, a seguirle echando muchísimas ganas, ¿ok?
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0: ¡No! Vámonos de este lado con llamadita. Hola, hola.
4: Hola, Jessy, buenas tardes.
0: Buena tarde, ¿con quién tenemos el gusto?
4: Con Adela.
0: Adela, bienvenida, ¿cómo estamos, Adela?
4: Bien, gracias a Dios.
0: Perfecto, ¿qué tal la fiesta el día de hoy?
4: Bien, muy bien. Aquí festejando con todos los papás.
0: Perfecto, ¿qué rolita les vamos a mandar?
4: Quiero la cumbia buena de los Pipopes.
0: De los Pipopes, cumbia sí. Buena, con saludito.
4: Sí, quiero unas felicitaciones para mi hijo Ricardo Hernández, para Cristian Hernández.
0: Sí.
4: Para el sobrino Rufino, para el Puma Parra, para el Gary. Y para todos los papás del mundo, que se la pasen bien y no nada más hoy, que es el Día del Papá. Los 365 días, que sean muy felices todos los papás.
0: Ándele, pues, ahí está el saludote. Le mandamos su canción, que sigan disfrutando. Cuídense mucho, bonito domingo.
4: Gracias, Jessy, igualmente.
0: Gracias, bye bye.
4: Bye.

0: mandamos saluditos de este lado. Buena tarde.
1: Y mandar saludos para todos los papás de San Francisco Tepeyeca, de parte de la familia Sánchez Martínez, especialmente de la familia Sánchez Martínez de San Francisco Tepeyeca. Saluditos a todos los papás.
0: Perfecto, les mandamos saludos. Buena tarde, mando un saludito para Noel Lima de San Lucas, que se la pase súper bien hoy, el Día del Padre. De parte de Susana Sandoval, terminación 92, ahí está el saludito. Y estamos llegando al final de las Max Consentidas. Por supuesto, tenemos los clásicos a continuación. Y me quedo acompañándote hasta las 8 de la noche. ¡Feliz domingo!
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